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0: Aplauso, señor.
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Ahora vamos a ir un poquito más para atrás todavía. Una de las primeras canciones que hice en la vida, pero ahora releída por Jacques Morellenbaum, el Cuarteto Latinoamericano.

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1: 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Seguimos con un popurrí de uno de los mejores compositores que nos ha dado México, el señor.

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1: Ahora vamos a ir un poquito más para atrás todavía. Una de las primeras canciones que hice en la vida, pero ahora releída por Jacques Morellenbaum, el Cuarteto Latinoamericano.

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1: 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Seguimos con un popurrí de uno de los mejores compositores que nos ha dado México, el señor.

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Ahora vamos a ir un poquito más para atrás todavía. Una de las primeras canciones que hice en la vida, pero ahora releída por Jacques Morellenbaum, el cuarteto.

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1: 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Seguimos con un popurrí de uno de los mejores compositores que nos ha dado México, el señor Juan Gabriel.

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1: 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Caray, ya se está acabando este MTV Unplugged. ¡Ya se está acabando! 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
1: ahora vamos a ir un poquito más para atrás todavía. Una de las primeras canciones que hice en la vida, pero ahora releída por Jacques Morellenbaum, el cuarteto.

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1: 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Seguimos con un popurrí de uno de los mejores compositores que nos ha dado México, el señor.

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1: 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Caray, ya se está acabando este MTV Unplugged. ¡Ya se está acabando! Muy bien, ahora vamos a empezar a terminar, desgraciadamente. 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
1: Ahora vamos a ir un poquito más para atrás todavía. Una de las primeras canciones que hice en la vida, pero ahora releída por Jacques Morellenbaum, el cuarteto.

0: 8 de la mañana con 26 minutos.
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0: 8 de la mañana con 26 minutos.
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Muy bien, ya tenemos las 9 de la mañana ya con 21 minutos, 9 con 21 minutos ya. Muy buenos días, queridos auditores, ¿cómo les va? Gusto de saludarlo en esta hora de la mañana. Estamos compartiendo con ustedes lo que es la programación de este día jueves 15 de octubre ya, ¿eh? 15 de octubre, estamos a mitad del mes de octubre. Tenemos y despertamos con una linda mañana y de primavera, lindo, da gusto levantarse temprano con estos días bonitos, ¿ah? ¿Cierto? Con estos días maravillosos, lindos días, por supuesto, da un gusto levantarse temprano, 7 de la mañana ya arriba, 6 de la mañana arriba, muchos se levantan muy temprano mis vecinos, y pues. Yo le digo, hacen juego tempranito, mal gasto leña, digo yo, ¿eh? El gasto de leña, ¿cierto? Sí, así que un saludo cariñoso para todos mis queridos vecinitos, saludándolos en esta horita de la mañana. Programando ya la música tempranamente, ¿cierto? Pero saludándolos quizás un poquito más tardecita, porque igual tenemos que cumplir con las labores ahí de hijas, de hijos, ¿eh? Cuidar a los papitos. Cuidar a los papitos, así que le envío un cariñoso saludo a mi querido padre en esta horita y también a mi querida madrecita que me están escuchando y decirle que lo amamos con todo el corazón, ¿ya? Lo amamos mucho. Un saludo cariñoso también para todos mis queridos vecinos que me están escuchando en esta hora, para mi querido Chejito que debe estarme escuchando también. Más ratito lo vamos a ir a ver, ¿ya? Más ratito lo vamos a ir a ver, ahí vamos a saludarlo. Vamos a conversar con él, ya vamos a verlo. Así que un saludo cariñoso para él también en esta horita que estás en sintonía de la radio por ahí, ¿ya? Así que ahí está. Ya bañadito, muy bien, bañadito y afeitado está por ahí, me envían una foto. ¡Qué guapo! ¡Wow! ¡Qué guapo que está ahí mi querido Chejito! Un abrazo grande para ti también, mi querido, ¿cierto? Así que un saludo para la Carmencita, igual ahí para todos, ¿ah? Qué importante esto también de poder atender a quienes están enfermitos, quererlos, darle mucho amor, mucho abracito, que se sientan queridos, ya eso es lo más importante, que se sientan queridos, que no se sienta que son molestias, de ninguna manera, ninguna manera, ninguna manera, ¿ya? Eso es muy importante. Así que un saludo para mi querida Carmencita, para la Tatito, para todos los que están ahí siempre pendientes de mi querido Chejito. Así que más ratito tu India Fea te va a ir a ver, ¿ya? A mí me dice India Fea, la Carmen le dice India Bruja, ¿cierto? ¿Y él quién será, pues? ¿Eh? Buena frente, sí. Buena frente. Está despejado la cordillera por esos lados. Así que un saludo para mi Chejito también, que está ahí en sintonía de la radio. Para todos los que están tomando matecito, para todos los que están tomando matecitos por ahí en esta hora, los saludo con mucho cariño en esta hora de la mañana. Para mis queridos vecinitos también que tempranitamente se van a hacer sus cursos. Sí, pues, ahí me encuentro con los estudiantes, ¿ah? Con los estudiantes. Hoy día tienen prueba. Tienen prueba hoy día de alfabetización digital, ¿ah? Tengo un estudiante por ahí que dice, yo me conformo con un 4-4, imagínate, 4-4. Así que les vaya bien, ¿ah? Que les vaya bien, que les vaya bien a todos los que están realizando ahí sus pruebas el día de hoy, ¿ya? Ok. Muy bien, pues, mis queridos, por ahí anda el camión de la basura, ¿ya? Por ahí anda el camión de la basura. Un saludo cariñoso para mis queridos vecinitos que andan ahí también haciendo todo lo que es la limpieza de los sectores de nuestra comuna. Ayer, ¿cierto? Hicimos la pregunta porque algunos que piteaban mucho el camión, ¿ya? Y yo le contaba la historia, que al final ahí se tuvieron que comprarle una bocina porque no tenía bocina, porque hay muchos vecinos que decían que ellos no sentían cuando pasaba el camión, ¿ya? Necesitaban una señal y la señal ya está a través de la bocina. Pero resulta que la bocina está... le molesta. Así que ayer era la pregunta, ¿quieren que pare? ¿Quieren que siga? ¿Cierto? ¿Quieren que pare? Y era, ¿quieren que pare con la bocina o quieren que siga? Así que ganó, ¿quieren que siga? ¿Quieren que siga? ¿Ah? Ok, ay, oh, esa hermosa trifulca igual, Dios mío, señor. Esa hermosa trifulca igual porque todos dicen, pero ¿cómo? Si nada se conforma con nada, que todo por todo reclaman, ya.
quedó la pura embarrada, para no decir otra cosa. Ok. Muy bien, mis queridos. Seguimos. En esta hora de la mañanita, compartiendo con ustedes la buena música, la buena compañía, el buen ánimo, a pesar de todas las cosas que podamos pasar, de todo, ánimo, mucho ánimo. Desde aquí, desde la radio, la voz del Cipé de las Guaitecas, le hacemos llegar todo el cariño y toda la buena energía y todo el ánimo a todos. Por ahí anda el camión, ya como que le bajó un poquito, pobrecito los chicos. ¿Quién anda ahí? Víctor, si no me equivoco, ¿no? Andan por ahí los chicos, Víctor, ¿ya? Ok. Muy bien, seguimos. Atención, ¿qué anda el camión? El camión de recolector de basura, por ahí anda los chicos, a ver. Por ahí anda, ve. Ahí anda. Muy bien. Eso, otro pito más nomás. A ver, otro más. A ver. Ahí pararon. Por ahí de otro pito, ¿ya? La señal que indica que el camión recolector de basura anda por su sector, ¿ya? A sacar los tarritos de basura bien amarradito en una bolsa, no más de 25 kilos, ¿ya? Ok. Seguimos.

Ya tenemos las 9 de la mañana con 45 minutos, tenemos 15 minutos ya para las 10 de la mañana, 15 para las 10 de la mañana. Seguimos junto a la radio La Voz del Cipriano Huayteca en esta hora de la mañanita, compartiendo con ustedes todo lo que es las informaciones, que ya nos vamos, ya estamos buscando por aquí todo lo que va a ser las informaciones para entregarlo, la invitación también, por supuesto, recordarles que el día de mañana será la fiesta del erizo, así que vamos a estar buscando información también para poder entregarle a ustedes, ¿ah? Estaba viendo por las redes sociales anoche, hoy estaban ahí hablando de la municipalidad. ¿Quién será que está tan enojado con el municipio, oye? Pero no era de aquí, de Melinca, no es de Melinca, pero ahí nos mandó a decir que éramos una hectárea, sí, una hectárea, ¿eh? Alguien que está enojado, por Dios, ¿no? ¿Cierto? Que increíble como de repente por el tema de redes sociales igual se dicen muchas cositas, ¿cierto? Y pues lo hemos visto todo por ahí, en lo que son de repente esas, lo que es el tema de las redes sociales, ¿ya? ¿Qué dice por acá? La, la, la, la, la, la, la, la, la, la. No te puedo creer, querida, pura leña de Tepú. ¿Buenos metros? ¿Buenos metros, sí o no? ¿Buenos metros? Ok, ya. Vamos a poner esa visita en un ratito más, ¿ya? En un ratito más. Después de mateando en la mañana, vamos a poner tu avisito. Se va la motonave Yacaf. La motonave Yacaf se va por ahí, ¿eh? Rumbo hacia Quillón. Se va la motonave Yacaf. Así que vamos a desearle que tengan un buen viaje. Van a tener una calma cero, ¿cierto? Una calma cero los que viajan por ahí en esta horita de la mañana. Ok. Muy bien, mis queridos, ahí estamos. Entonces, como bien les decía, vamos a estar viendo, vamos a estar entregando también toda la información del tema de la fiesta del erizo. Quiero recordarles también a ustedes que estamos invitando para que ustedes puedan inscribirse para los diferentes concursos que tenemos por acá para que ustedes puedan participar con la paipa más grande, con la paipa más rica, y el desconche más rápido. Ya estoy que me voy a desconchar ya. Sí, me voy a desconchar. Yo creo que vamos a ver cómo está la cosa y capaz que me vaya a desconchar. Porque como yo le decía el otro día, que uno de mis primeros trabajos fue justamente trabajar en la pesquera, ahí a desconchar junto a mi querida Elsa y muchas vecinas, junto a mi querida hermana Fresia, Chechita, junto a Vilma, me acuerdo, junto a muchas y fue justamente uno de mis primeros trabajos ahí, trabajar a la centolla, al erizo, ya a desconchar, y ya estoy que me voy a desconchar. El otro día me decía mi editora: anda, pomonita, anda, te voy a ir a hacer barra. Oh, y después quedó al último. Pero la cosa es participar, ¿cierto? La cosa es participar. ¿Cómo sabes si de repente me gano las 100 lucas, 70 lucas, 50 lucas? ¿Cierto? Sí, pues. Así que ahí estamos, ¿eh? Ahí estamos, entonces, junto a lo que va a ser esta participación, invitación que tenemos por aquí.

Ya tenemos 6 minutos para las 10 de la mañana, 6 minutos para las 10, seguimos, ¿ah? Hay una cuenta RUT por acá que termina en 2190. 2190 termina la cuenta RUT que fue encontrado en la vía pública y dice provisorio. Porque no creo que sea su nombre eso, provisorio. No creo, no creo, no creo, no creo que sea su nombre, provisorio. ¿Ya? Así que si alguien extravió su cuenta RUT, está acá en los estudios de la radio. Los estudios de la radio está la cuenta RUT, que termina en 2190. 2190 termina esta cuenta RUT y dice provisorio. Provisorio. ¿Ya? Ok. Así que para avisarle también, por supuesto, en esta horita, si alguien extravió su cuenta RUT, lo tengo acá. Hay muchas cuentas RUT que de repente no tienen nombre, ¿ya? Que no tienen nombre las cuentas RUT. Es por eso que siempre usted tiene que tener, yo le doy una idea, por ejemplo, en mi caso, ¿ya? Hubo un tiempo en que yo también mi cuenta RUT no tenía nombre. Después ya lo cambié. Y anoté como los 4 dígitos, ¿eh? Los 4 dígitos lo anoté por ahí en un lugar. Entonces, es muy importante eso, porque hay muchas tarjetas, como les digo, que no tienen nombre, ¿ya? Ok. Así que vamos a esperar entonces que si alguien extravió su cuenta RUT, para que lo venga a buscar. Termina en 21. 90, 21, 90 y dice provisorio y esta cuenta RUT fue encontrada en la vía pública. Así que si quiere por ahí, revise, revise, revise. Si no tiene su cuenta RUT, está acá en La Voz de Ercy Press. Un saludo cariñoso para todas las chicas también que están trabajando por ahí. Hay muchas vecinas que están trabajando en lo que es el tema de áreas verdes, de la limpieza, ¿cierto? De lo que es las áreas verdes en diferentes partes de nuestra de Melinca y de Repollal igual. En Repollal igual tenemos ahí, ¿cierto? A un grupo de vecinas que también están trabajando y vecinos. Hay muchos que están haciendo sus cursos igual con el tema de las plantas de zonas contiguas, ¿cierto? Después se van a sumar a esos trabajos porque también hay otros vecinos que trabajan ahí, ¿ya? Oye, quiero contarles que del día de ayer igual estamos invitando ahí, yo no sé cómo estará el tema de este llamadito que hacemos desde el municipio donde estamos llamando a personas que quieran trabajar dentro de lo que es el sector de la copa con instalaciones de soleras, adocretos, solerillas, ¿ya? Y tengo un número por acá, el 9 88947952. Se necesitan hombres ñecudos, hombres con fuerza, porque el trabajo ya es de obra gruesa. Ok. Así que eso, mis queridos, ahí vamos, ahí estamos dando a conocer también lo que es este tema de opción de trabajo. Muy bien, vamos, ya tenemos 2 minutos para las 10 de la mañana. Después de las 10 nos vamos con todo lo que es las informaciones, avisos importantes en esta hora.

Ya tenemos las 10 de la mañana con 13 minutos, 10 con 13 minutos, mis queridos vecinitos. Hasta aquí llegamos con lo que es su programa, acompañándote en tu mateada guaitiquera. Así que ya después nos vamos con los spots radiales para seguir con la información y toda la grata compañía, como siempre, a través de tu programa que se llama... tu mañana entretenida, ¿no? Así que los invito para que sigan aquí en la sintonía de la radio y para que ya vayan preparándose también, porque ya la próxima semana vamos a tener muchas actividades con el tema de los adultos mayores.

0: 10 de la mañana con 4 minutos.
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Muy bien, ya tenemos las 10 de la mañana ya con 9 minutos, 10 con 9 minutos ya. Bienvenidos, queridos auditores, en esta horita para darle la bienvenida a tu mañana entretenida, en tu mañana entretenida aquí en la radio La Voz de El Ciprés de las Guaitecas. Para todos los que recién se integran a la sintonía de la radio, ¿ya? Vamos a saludarlo con mucho cariño en esta horita de la mañana.

Nuestro calendario nos indica que hoy día saludamos a Teresa de Ávila. Teresa de Ávila, saludamos el día de hoy. Y también decirle que saludamos a quienes estén de cumpleaños un día como hoy, 15 de octubre. Mañana 16 de octubre, día del profesor. Día del profesor, mañana 16 de octubre. ¿Qué le parece? ¿Ah? Así que para que saluden, por supuesto, a todos sus profesores. Yo, por ejemplo, voy a darle un abrazo a mi querido padrino y profesor, ¿cierto? Ahí, a mi querido Osvaldo Herrera. Juan Osvaldo, ¿ya? Así que igual tenemos que recordar a nuestros queridos ex profesores. En este caso, a la tía Eugenia, también la recuerdo con cariño, al tío Luchín, a la tía Palmine, que ya está descansando, al tío Jorge, a la tía Nancy, a la tía Nora, a tantos profesores que fueron parte de nuestra querida comuna, de nuestra historia, y también al tío Raúl, por supuesto, que ahora estamos haciendo un programa, los dos, por cada 15 días, hablando de historia con el maestro Raúl, ¿cierto? Sí, el próximo programa es el día 24 de noviembre, de octubre, y vamos a estar hablando sobre la historia de cómo se construyó el estadio La Chochoca, ¿ya? Así que eso. Si ustedes ese día escuchan también, por supuesto, den aporte y sus ideas, todo, cómo se construyó también este estadio La Chochoca. Mañana, día del profesor. Hoy día, a las 10:30 de la mañana, de las 10:30 a las 11:30, voy a tener por aquí, ¿cierto?, a lo que es el, a nuestros queridos alumnos, María Alicia, y sus invitados en su programa del liceo. Así que siempre nos traen algo entretenido, ¿ya? Y sobre todo saludar también a todo el personal del Liceo Melinka, saludar también a mis queridos Pan con Queso, que yo soy su fan número uno, ¿ya? Así que para el otro año, para mi cumpleaños, van a tener que hacerme una serenata, los chicos de Pan con Queso. Ok. Muy bien, mis queridos. Saludamos en esta horita a todos mis auditores. Lindo día, buena música, grata compañía, junto a tu radio, la voz del Ciprés, más cerca de ti.

Tenemos las 10 de la mañana con 30 minutos, 10 con 30 minutos ya en esta horita. Seguimos junto a la radio La Voz del Cipe de las Guaitecas, ya con lo que es también hartas cositas por allá, por acá, ya. Voy a buscar información también referente al tema de lo que es la fiesta del erizo, ya, porque me están preguntando. Me están preguntando dentro de lo que es el tema también de la fiesta del erizo, así que voy a. Voy a darle ahí, obviamente, ¿cierto? Lo que es la información. Ok. Muy bien. Vamos a seguir en esta horita junto a la radio La Voz del Cipe de las Guaitecas, compartiendo con ustedes todo lo que es la hermosa compañía. Y, por supuesto, como siempre, estamos pidiendo mucha oración ahí también para nuestra querida Zoe. Hoy día nuevamente entra a pabellón la querida Zoe, ya la hijita de la Jackie, la nieta de mi querida Bernie, de mi querido Ulises.

Muy bien, vamos a... Dice por aquí, hoy, dice Jackie, publicó algo ahí en sus redes sociales. Hoy necesito pedirle de todo corazón que nos acompañen con sus oraciones por nuestra pequeña Zoe. Hoy es su tercera intervención y durante esta mañana entra nuevamente a pabellón. Como familia vivimos este momento con el corazón lleno de esperanza, pero también con mucho nervio y emociones. Les pido que donde quieran que estén, eleven una oración por ella. Que Dios la tome de su mano, que la proteja, le dé fuerza y guíe las manos de cada médico que estará a su lado. Que todo salga de la mejor manera posible y que durante el día podamos recibir esas buenas noticias que tanto anhelamos. Hoy más que nunca necesitamos de sus oraciones, de su cariño y de sus buenas energías para nuestra Zoe. Cada oración cuenta, cada pensamiento bonito nos abraza y nos da fuerza para seguir adelante. Por favor, no se olviden de mi pequeña, que Dios la cuide, la cubra con su amor y nos permita volver a sonreír con buenas noticias. Confiamos en Dios y seguimos aferrados a la esperanza. Aquí está entonces un mensajito que ella también, la querida Jackie, publica, ¿cierto? Dentro de lo que son sus redes sociales. Sus redes sociales. Y por supuesto, a través de esto, ella igual ha recibido todo el cariño y las oraciones, obviamente, que necesita ahí nuestra querida Zoe. Así que desde aquí, en esta hora que mi querida Zoe está en pabellón, desde acá, desde tu querida comuna Las Huaytecas, de Melinca, de Repollal, de toda la gente que te queremos, de toda la gente que te conocimos, de todos quienes vimos crecer también, por supuesto, queremos enviarte todo nuestro cariño y toda la fuerza en este momento y que Diosito cubra ahí, por supuesto, a Zoe y le dé toda la inteligencia a nuestros queridos doctores, que ya es su tercera intervención de Zoe, ahí en su piernecita. Así que desde acá le enviamos todo nuestro amor a Zoe y que todo salga bien y que ojalá durante la tarde ahí también Jackie nos comunique, ¿cierto?, todo positivo. Así que nada más que decirte Zoe, desde aquí, desde la radio, la voz del CIPES, de la comuna Las Huaytecas, todas nuestras oraciones, nuestra buena energía para ti, que te lleguen en este momento.

Así que desde acá, desde la radio, acordándonos también de ustedes, acordándonos de la SOY y enviándole todo nuestro cariño de parte de toda su querida comuna de Melinca y de Ripollal y de Mulchey también, por supuesto. Saludos y un abrazo para todos ustedes. Ahí siempre estamos también enviándole cariños a Bernardita, enviándole saludos, preguntando todo, todo, todo. Así que de parte de la familia también de la comuna Las Huitecas, ahí estamos muy atentos y obviamente haciéndole llegar todo lo que es esta buena energía. Pongámonos en el lugar de la Bernardita, en el lugar de Ulises, en el lugar de la Jackie, de Daniel. ¿Cierto? Qué maravilloso. Ellos tuvieron un accidente, pero de una u otra forma fue un accidente con suerte, que estuvo ahí la mano de Dios también, porque de la manera que fue el accidente pudo haber sido mucho más trágico. Así que nada más que estamos muy contentos. La Zoe se va a recuperar, la Feñita también se va a recuperar de todo el tema que ella también quedó ahí. Va a recuperarse también la querida Pilarcita, que tiene 6 meses, mi querida Jackie y también mi querido Daniel. Así que desde acá estamos muy atentos también a cómo todo siga y recordarle a ustedes también, ¿eh? ¿Ya? Siempre en sus oraciones, antes de quedarse dormido, hay una oracioncita para la querida Zoe. Vamos con avisitos importantes en esta hora. Quiero contarles que el día viernes, o sea, mañana tendremos leña de Tepú a la venta. Si alguien quiere encargar leñita de Tepú, para que llamen al 977-04-5046, ¿ya? Dice que son muy buenos los metros, ¿ya? Muy buenos los metros son, y dice que muy buena leña. Puro Tepú, ¿ya? Ahí para que ustedes llamen al 977-04-5046. Es el número telefónico donde el día de mañana, viernes, se va a estar vendiendo leña. Y el dueño de la cuenta RUT ya apareció. Apareció el dueño de la cuenta RUT. Así que ya se lo entregamos ahí a la persona. Igual, ¿cierto? Que lata, igual que las cuentas RUT que se vinieron a hacer aquí en Melinca, la mayoría es sin nombre, ¿ah? ¿Eh? Sin nombre, estas cuentas RUT. Entonces, ¿qué es lo que pasa? Que cuando se pierde una cuenta RUT, tenemos que dar los 4 dígitos finales y, o si no, la persona que extravió la cuenta RUT, adivinar, porque no todo el mundo se va a saber ese tremendo montón de números que tiene la cuenta RUT, ¿ya? Y también muchos auditores me dicen que. Me dicen que han tenido que viajar por el tema de las cuentas RUT que no le han funcionado. Las cuentas que vinieron a hacer acá en el banco. Qué raro igual, ¿ah? ¿Eh? Qué raro, como que no funcionaron ahí, me dicen las cuentas RUT. Pero bueno, lo importante es que ya este jovencito vino a buscar su cuenta RUT. Yo le dije, ¿cómo sé que es tu cuenta RUT? Me dijo, lo voy a ir a hacer funcionar, a probar. Así que se fue a una caja vecina, pum, dijo, si no es mi cuenta RUT, no va a funcionar, así que te la traigo de vuelta. Yo le dije, ok. Y claro, pues, era su cuenta RUT, era su cuenta RUT, así que ahí se lo entregamos a este caballero, ¿ya? Así que ahí estamos. Así que de hoy día mi vecino se llama Provisorio, Provisorio, porque así decía la cuenta, Provisorio. Ok. Quiero contarles que desde Secplan me informa que no ha aparecido ninguna persona para trabajar, porque se está haciendo la oferta de trabajo obra gruesa. Se buscan personas para trabajar en el sector La Copa. Trabajo e instalaciones de solera, adocreto, solerillas, ¿ya? Acercarse a la oficina de Dideco, dice, para dejar sus papeles y anotarse. Y también puede conectarte al 988-947952. Ahí tenemos este contacto. Y contarles que no ha llegado nadie. Nadie, nadie, nadie, nadie no ha llegado. Tenemos la invitación también de parte de la oficina de las personas mayores y también de parte de la ilustre municipalidad de Huayteca. Invitamos para este aniversario de las personas mayores Huayteca 2026. Para el día miércoles 21
de octubre. Comienza esto a las 4 de la tarde en el Salón Cultural y continúa el día jueves.

22 y el día viernes 23 se va a coronar a la reina y su acompañante. Todo esto es en el gimnasio municipal el día jueves y viernes. Ya están haciendo todos los preparativos, esperando que esta actividad también salga muy linda. Estamos motivando para que ustedes sean parte también de la invitación que hace la ilustre Municipalidad de Huayteca conjuntamente con las oficinas de las personas mayores. Así que yo creo que estos días, o el próximo lunes 19, quizás las chicas van a venir a informar, ver cómo está todo, ¿ya? Cómo está todo, y para que puedan ahí ser parte de esta actividad. Recuerde que esta actividad también lo invita el alcalde Don Vance Boinao, la Municipalidad de Huayteca, Oficina de la Persona Mayor, Secretaría Municipal, Cultura, y también está dentro junto al programa de diversificación productiva para la comuna de Las Huaytecas. Esto también está dentro de todo lo que son este proyecto que se ganó el municipio, ¿cierto?, para hacer diferentes actividades recreativas en la comuna del gobierno regional y su consejo. Esto también va de la manito con la mano de la fiesta del erizo, que iría mañana, ¿cierto? La fiesta del erizo, no he tenido ninguna información si se suspende o hay algún cambio, ¿ya? Así que por eso sigo motivando que el día de mañana entonces tendríamos ahí la fiesta del erizo en esta octava versión, donde ya tenemos a todos nuestros emprendedores listos, ¿cierto? Con todas sus cositas, por supuesto, y estamos invitando a todos para que sean parte de los diferentes concursos que también se está invitando. Así que desde ya, entonces, te hacemos la invitación. Y bueno, también queremos invitarte para el día 23 de octubre en el Gimnasio Municipal de Melinca. Estaremos en este evento intergeneracional Mateando la Historia Local, ¿ya? Donde estamos invitando también a todos los emprendedores y emprendedoras de nuestra comuna para que sean parte, ¿cierto?, de lo que es la venta, porque va a haber esta actividad. Contales a nuestro emprendedor y emprendedora que en esta actividad no estará permitido la venta ni el expendio de bebidas alcohólicas, ¿ya? Cualquier duda, consulta, llamar al más 569-2609-8812 con Yanina Ojeda, ¿ya? Hay plazo para las inscripciones hasta el día martes 20 de octubre, ¿ya? Hay plazo hasta el 20 de octubre. Ok, muy bien, mis queridos, ahí estamos con algunas informaciones. Ya nos vamos a ir con informaciones también, ¿cierto? A través de regionales y nacionales. Y lamentablemente esta invitación de participación ciudadana que se hizo para el tema de la factibilidad del alcantarillado de Melinca, comuna La Huayteca, lamentablemente tuvo muy poca participación de los vecinos. ¿Qué pensarán las empresas que están apoyando todo lo que es esta huella local? Esta huella local es una ONG, ¿ya? Es una ONG, esta huella local, que está apoyado por Agua Chile, Camanchaca, Mowi, Blue Mar, Naviera Austral y Salmones Austral, ¿ya? Y esta huella local, que es una ONG, es la que tiene que llamar, ¿cierto?, a los vecinos a esta participación ciudadana. Y ahora llamaron para ver el tema de la factibilidad del alcantarillado en Melinca. Ok. Oye, una envidia sana igual, ¿ah? ¿Eh? Una envidia sana porque en... ¿cierto? En una comuna de nuestra querida región de Aysén, ellos estaban muy contentos porque ya van a tener ahí también el tema de su alcantarillado. Así que vamos a buscar también esa información y como le contaba también el día de ayer, que ahí, ¿cierto?, el gobernador, conjuntamente con varios integrantes del Consejo Regional, estaban muy contentos justamente por esta buena noticia que se le entregó ahí a Lago Verde, ¿ya? Ok. Así que todo eso vamos a estar repasando ya en un ratito más acá, ¿cierto?, para poder entregarle a ustedes también las informaciones que acontecen a lo largo de toda nuestra región. Hoy día, especial musical, lo invito, ¿ya? Lo invito para que ustedes puedan
programar también ahí algún especial musical. Ayer tuvimos a Vicentico. Seguimos junto a tu radio, la voz del Cipe de la Huiteca, porque Pandora nos viene a cantar. Te encontré un poco más flaco. ¿Eh? ¿Cómo te va, mi amor? ¿Cómo te va? Ok, muy bien. Después vamos a saludar a una querida amiga que está de cumpleaños. ¡Día!

Ya tenemos las 11 de la mañana con 4 minutos, 11 con 4. Por lo visto, el Liceo Melinco hoy día tampoco va a estar con su programa, porque el día jueves siempre, ahí desde las 10:30 de la mañana hasta las 11, le tenemos ahí reservado, obviamente, como siempre, con mucho cariño, su espacio, ¿ya? Quizás tuvieron algún tema capaz que estén preparando, ¿cierto? Estén preparando el acto para el Día del Profesor mañana. Usted más de alguna vez yo creo que ha tenido un sueño, ¿cierto? Aunque dice que realmente los sueños igual se pueden cumplir, nunca son tarde para cumplir los sueños. Pero en mi caso mío yo creo que ya es tarde, sí. Yo mi sueño era ser profesora. Profesora de lenguaje. En ese tiempo, cuando yo estudiaba, era castellano. Me encantaba ese ramo de lenguaje. Lenguaje y comunicación. Eso era como mi profesor. Me gustaba eso, ser profesora. ¿Usted se quedó con algún sueño por ahí, cierto? Sí, aunque muchas estudian y muchas están estudiando todavía acá, ¿cierto? Pero ya es que uno se deja nomás, yo creo. Yo creo que sí. Así que para todas las que están estudiando, las chicas, que les vaya muy bien. Porque yo veo, tengo unas amigas por ahí que están estudiando. Oye, un saludo cariñoso para todos mis queridos habitores, a todos los sectores de Repollal Alto, Repollal Bajo, Repollal Medio. Y también un saludo para todos mis vecinos de Melinca, de todos los sectores. En esta hora, en todos lados está sonando la radio, ¿cierto? Sí, en todas las casas, en los supermercados, en los negocios, ahí está sonando la radio, la voz del Ciprés de las Guaitecas, ¿cierto? Así que qué bueno que obviamente tengan la preferencia acá. Siempre estamos entregando ahí datitos importantes, siempre estamos viendo también el tema de nuestros vecinos. Ahora voy a consultar también sobre la salud de nuestro querido vecinito, ahí el maestro Lago, que lo conocemos con cariño. Él está igual bien delicadito de salud, muy delicadito de salud está nuestro querido vecinito ahí, el maestro Lago, que lo conocemos con cariño, ¿ah? ¿Cierto? Siempre tenemos que estar preocupados, siempre. Yo les digo a ustedes que tenemos que estar preocupados de cómo está el resto, ¿ya? Ok. Mis queridos, quiero contarles también que estoy invitando a todos mis vecinos que son parte de alguna organización comunitaria, social y territorial. Quiero contarles que el día primero de octubre, comenzó la invitación para que ustedes sean parte de lo que son estos fondos concursables, Fondecom año 2026. Y termina el día 23 de octubre. Invitamos a todos nuestros queridos vecinitos, quien tengan duda, quien tengan consulta, pueden acercarse y comunicarse ahí con la señorita Paula Ruiz, ¿ya? Paula Ruiz, y poder ahí, obviamente, ¿cierto?, generar una idea, generar un proyecto para que ustedes sean parte también de este fondo concursable para organizaciones comunitarias que invita la ilustre Municipalidad de Huetecas. ¿Tienes alguna idea? ¿Ya? Bueno, si tienes alguna idea, entonces, para que lo puedas ahí, ¿cierto?, plasmar en un proyecto donde te van a aportar 500 mil pesos, para que tú puedas ahí, obviamente, ¿cierto?, tener alguna idea con tu organización. ¿Quiénes pueden postular? Junta de vecinos, comunidad indígena, club deportivo, federaciones sin fines de lucro, centro de padres, adulto mayor y otras organizaciones comunitarias. Como le digo, aquí estamos recordando un poquito sobre el inicio, que fue el día primero de octubre, y esto termina el día 23 de octubre. Así que ya saben, si tú perteneces a alguna organización comunitaria, para que puedas ser parte también de esta invitación que te hace la ilustre Municipalidad de Huaytecas. Oye, tenemos una cortina, las chicas de OLN me estarán escuchando, ¿no?
Mira, ayer me llegó una cortina por acá de su programa, que lo tienen el día jueves. Un saludo ahí para la querida Marcela y también para la querida Eli, si me están escuchando en esta hora por acá. A ver, escuchemos su cortina de las chicas.

Ahí está su cortina para nuestras queridas amigas que son parte también de la Oficina Local de la Niñez y FIADE, ¿ya? Ok. Así que vamos a saludarla en esta hora porque ellas también son nuestras queridas auditoras también que se hacen acompañar a través de la señal online. Ok. Ya tenemos las 11 de la mañana con 10 minutos, 11 y con 10 minutos ya. Vamos a saludar a la querida Nuricita, que el día de hoy está de cumpleaños. Así que si usted va a Marnui el día de hoy, ¿ya? Si va a Marnui, salude con mucho cariño a mi querida ahí Nuricita por su cumpleaños. Dice Moni, hoy está de cumpleaños mi madrecita. Sin duda es mi pilar en esta vida. Solo decirle gracias a mi viejita mañosa. Que Dios le dé muchísima vida y salud para seguir chocheando con sus nietos. Ya con la canción de Marc Anthony que se llama Flor Pálida. Y por supuesto, una buena ranchera. Una buena ranchera también porque tú sabes, ella es muy desordenada. No lo voy a saber yo. Sí, pues. ¿Ah? No lo voy a saber yo. Oye, una de las cosas que me recuerda de mi querida Nuricita, porque ella igual es una loquilla, ¿cierto? Muy buena onda, igual te saludo con mucho cariño. Me acuerdo cuando se cortó su chasquilla. ¿Te acuerdas, Nuricita, cuando te cortaste tu chasquilla? ¡Ay! Y ese fue un tiempo, si no me equivoco, para mi cumpleaños. O algo estábamos celebrando, pero estábamos ahí. Fue para mi cumpleaños, que ella quería hacerse un nuevo look, quería sorprenderme con un nuevo look, con una nueva chasquilla. Y se cortó la chasquilla con el pelo mojado. Y cuando llegó hoy, no podía, no. Casi quedó en la casa. Parecía la Dora Exploradora. Sí, la Dora Exploradora. ¿Te acuerdas, Nuri, no? Oye, mi Nuricita, un saludo cariñoso para ti también. Y bueno, nada más que decirte, pues, te voy a enviar primero la buena ranchera, porque a ti te gusta ahí la rancherita, y ¿sabes qué? Te voy a dedicar la canción Amor de Primavera, una canción que me gusta. ¿Cómo sabes si en esta primavera encuentras el amor? ¿Qué opina, no? ¿Qué opina, no? La reina de las personas mayores que este año tiene que entregar su corona. Mi querida Nuri, feliz cumpleaños, mi amor, y que seas muy feliz dentro de todo, junto a tus hijas, junto a tus nietos, junto a tus queridos yernos también, y que lo disfrutes, ¿ya? Y junto a tu querida compañera de trabajo, igual ahí la señora Marina. ¡Feliz cumpleaños, Nuricita! La señora que le fue muy mal con su proyecto de ser una buena peluquera. Ok, vamos con Amor de Primavera para mi Nuricita.

Ya tenemos las 11 de la mañana con 23 minutos, 11 con 23, ¿ya? Quiero contarles también que el día de hoy está de cumpleaños nuestra querida vecinita, la señora Juanita Carimonei. Juanita Carimonei está de cumpleaños hoy día, así que ya la vamos a saludar, por supuesto. Le vamos a entregar todo nuestro cariño aquí de parte de la radio, por supuesto. Así que vamos a dejar un espacio especialmente para saludarla a nuestra querida Juanita, que es un ejemplo de mamá, de abuelita, ¿cierto? Mi querida Juanita. Ojalá me esté escuchando por allá, mi Juanita. Mi Juanita, hola, mi Juanita, ¿cómo estás?

Bueno, mis queridos vecinitos, ustedes también se han podido ahí enterar, ¿cierto? De todas estas manifestaciones que han estado realizando ahí los vecinos, no más telemedicina para nuestros niños y niñas. Exigen fin a la telemedicina en urgencias infantiles tras muerte de un niño en Villa Cerro Castillo. Con pancartas y una masiva convocatoria, la comunidad de Villa Cerro Castillo se movilizó en la comuna de Río Ibáñez para exigir justicia y respuesta tras el fallecimiento del pequeño Derek, buscando evitar que situaciones similares se repitan en la salud rural regional. La marcha pacífica tuvo como punto de encuentro la posta de salud local y reunió a decenas de pobladores quienes manifestaron su descontento ante representantes del Servicio de Salud Aysén por las falencias en atención médica y el uso de la telemedicina en urgencias infantiles. Testimonio de la familia y respuesta de la autoridad. Durante la manifestación, la abuela del menor, Yamilet Raín, relató las complejas circunstancias que enfrentó la familia antes del deceso de su nieto. Sobre el procedimiento vivido en el recinto asistencial, la abuela detalló que mi hija lo tenía con el oxígeno en la boca y le empecé a ver sus pies todos moraditos. La doctora lo que me dijo fue, puede ser que este heladito nomás, donde está descalzo. Y voy y le digo, entonces, tómale la saturación en el otro pie que tiene calcetines y tiene zapato. ¿Qué pasa? Saturaba menos de lo que estaba saturando el pie helado. Imagínese. Y ahí recién tomó como conciencia de lo que estaba pasando. Pero si uno no se pone pesado con alguien así, imagínese, hubiésemos esperado que a ella en algún momento se le ocurriera trasladarlo. Por su parte, desde la red asistencial confirmaron el inicio del procedimiento administrativo informativo para esclarecer los hechos ocurridos. En representación de la institución, el subdirector administrativo del Servicio de Salud Aysén, Mauricio Cortés, afirmó que es claro establecer qué pasó, para dejar también tranquila respecto a que nosotros tenemos protocolos que tienen que cumplirse estrictamente en cada uno de los establecimientos. La situación está siendo analizada y que se está realizando una auditoría médica para determinar posible inconveniente o no respecto a la causa del fallecimiento de este pequeño. ¿Qué opinan ustedes de los protocolos? Los famosos protocolos. ¿Qué le parece a ustedes con los protocolos? Tenemos protocolos. Ahora se están dando mucho los famosos protocolos, ¿cierto? Para toda cosa, protocolo. Para la otra cosa, protocolo. Aquí este protocolo. Yo creo que en la salud, sobre todo en el tema de la salud, ¿ya? A veces los protocolos hay que hacerlo a un lado, pues, ¿cierto? Los protocolos. Tenemos protocolos que tienen que cumplirse estrictamente en cada uno de los establecimientos. Los famosos protocolos, ¿Qué le parece? ¿Qué le parece? Petitorio vecinal y exigencia de fiscal externo. Durante la jornada, la dirigencia social formalizó sus demandas mediante la lectura de un documento dirigido a la autoridad sanitaria, donde solicitaron sumario administrativo y una estructuración en la atención primaria. Lo vamos a leer, ¿ya? Vamos a leer qué dicen nuestros vecinos de Cerro Castillo, que están muy tristes porque la muerte de este niñito, ¿ya? Niñito de 2 años. Ellos tienen una aquí, ¿cierto? Dentro de lo que es su pancarta, dice
No más telemedicina para nuestros niños y niñas, dice por acá. Petitorio vecinal y exigencia de fiscal externo. Vamos a ir un corte musical y vamos a hablar de este tema, donde también la diputada de la región de Aysén, Alejandra Valdebenito, ya, igual dice ella que es necesario que el fiscal que asuma este compromiso del sumario sea un fiscal extrarregional. ¿Ya? Ella estaba pidiendo un fiscal de la salud de Loncaví. Vamos a ir entonces con un pequeño corte musical y después nos vamos a ir con todo lo que más queda para que conozcamos también, ¿cierto?, el descontento que tienen nuestros vecinos allá de ese lugar, que han estado muy tristes por el fallecimiento de este jovencito chiquito de 2 años, ¿ah?, que lamentablemente allá en Villa Cerro Castillo, de ahí estamos hablando. Vamos a un corte musical entonces y después vamos a terminar con esta información para contarle en detalle también todo lo que dicen nuestros queridos amigos de la región.

Ya tenemos las 11 de la mañana con 35 minutos. Vamos a seguir entonces con lo que es esta información, ¿cierto? Que tenemos acá para poder comentarlo también con ustedes. El fallecimiento de este niñito allá en Villa Cerro Castillo de 2 años. No más telemedicina para nuestros niños y niñas. Durante la jornada, la dirigencia social formalizó sus demandas mediante la lectura de un documento dirigido a la autoridad sanitaria, donde solicitaron sumario administrativo y una reestructuración de la atención primaria. La presidenta de la Junta de Vecinos de Villa Cerro Castillo, Margarita Martel, dio lectura a los puntos clave exigidos por la localidad, entre los que puntualizó. Solicitamos revisar los criterios y procedimientos utilizados para la selección y priorización de pacientes en las postas de salud rural, con el propósito de asegurar una atención equitativa, oportuna y acorde con las necesidades de la población. Consideramos necesario contar con un protocolo claro que regule el uso de las ambulancias, los procedimientos de actuación ante emergencia y la coordinación en el Servicio de Atención Médica de Urgencia, SAMU, incluyendo los criterios de derivación y traslado, permanencia de profesionales en Villa Cerro Castillo, cubriendo las localidades de la comuna de Río Ibañez, debido a los altos antecedentes que existen en el lugar, garantizar la continuidad de la atención médica cuando el profesional titular se encuentre ausente por licencia médica u otra causa. En particular, pedimos evaluar la disponibilidad de un profesional de reemplazo dentro de un plazo oportuno. Ante el requerimiento territorial, autoridades parlamentarias respaldaron la solicitud de garantizar imparcializar durante este proceso de sumario. Al respecto, la diputada de la región de Aysén, Alejandra Valdebenito Torres, sostuvo que es necesario que el fiscal que asuma este compromiso del sumario sea un fiscal extrarregional nombrado por el Ministerio de Salud, por la subsecretaría, que sea de otro hospital de alta complejidad que permita entregar certeza y objetividad a un resultado para las familias principalmente, que entregue nuevamente esa confianza que hoy día ellos perdieron frente a la ida a otro mundo de su bebé. Hoy día, cuando cada problema llega al director del Servicio de Salud, es porque tenemos un director de atención primaria, es porque tenemos un director de salud rural, que claramente no está haciendo la pega, no se está vinculando con los territorios. La demanda expuesta por los pobladores se agregan a las alertas previas emitidas en el año 2021 por el gremio FEMPRUS al Servicio de Salud Aysén, cuyo antecedente también fueron remitidos directamente al presidente de la República en La Moneda. Acá nuestra diputada de la República, Alejandra Valdebenito, ella es muy clara, ¿ya?, dentro de lo que es su opinión que ella tiene. Hoy día, cuando cada problema llega al director del Servicio de Salud, es porque tenemos un director de atención primaria. Es porque tenemos un director de salud rural que claramente no está haciendo la pega. No se está vinculando con los territorios. Muy buena ahí nuestra diputada. Se supone que igual estaba aquí en espera para que este director también pueda llegar, ¿cierto?, a la comuna. Pueda llegar a la comuna lo que es este director, ¿ya? Así que vamos a ver también, ¿cierto?, qué pasa, cuándo vendrá, para estar atentos, porque hay que aprovecharlo también para hablar, ¿cierto?, personalmente de todas las cosas que necesitamos o que las dudas que tenemos, cómo funcionan tantas cosas de repente y si hay tanto protocolo para tantas cosas que tienen que ver con el tema de salud, ¿cierto? Para eso la comunidad tiene que estar presente, para eso la comunidad tiene que ir, porque cuando vienen autoridades de salud, ya es muy poca la asistencia de los vecinos. ¿Ya? Apoyar al Comité Consultivo de Salud, apoyarlo también. Así que eso es muy importante. Si usted tiene alguna duda, consulta, ¿ya?
trate de contactarse con el Comité Consultivo de Salud. Pregunte. Ellos también tienen toda la opción, ¿cierto?, de poder escuchar igual los reclamos, las preguntas que tengan nosotros, que tenemos nosotros como pobladores. De repente, cuando tenemos a personas enfermas con enfermedades catastróficas, de repente nos preguntamos tantas cosas, ¿cierto? Muchas cosas nos preguntamos. Dentro de todo lo que este tema, senadora Ordene exige fiscalización al MINSAL y al Servicio de Salud y centra trágico caso de niño de 2 años en Villa Cerro Castillo. ¿Ya? Después vamos a escuchar también lo que opina nuestra senadora de la República, Jimena Órdenes. ¿Ya? Ok. Ahí estamos, pues, mis queridos. Ahí estamos, entonces. Ok. Seguimos junto a la radio La Voz del Cipre de las Huaytecas en esta hora, saludando a nuestra querida Juanita. Ella está cumpliendo hoy día, ya me dice por aquí Marianita, que ella está cumpliendo 86 añitos, 86 años está cumpliendo la señora Juanita. Mi querida señora Juanita, quiero contarte que te saludan todos tus hijos, todos tus nietos, todos tus bisnietos, todos tus yernos, tus nueras, todo te saludan, por supuesto, en esta horita, ¿eh? ¿Ya? Bueno, el Nacho todavía no le ha dado nuera a nuestra querida Juanita. No sé qué estará pensando, digo yo. ¿Eh? Dice, el otro día le pregunté y me dijo que no, que estaba muy cara la vida, muy cara la vida. Así que déjame solito, ¿no? Ok, muy bien, Nachito. Es respetable también tu opinión, por supuesto, ¿ya? Mi querida Juanita, desde aquí, desde la radio La Voz del Cipre de las Huaytecas, queremos hacerte llegar un feliz cumpleaños para la personita más linda y hermosa que puede existir allá en Repollal y también, ¿cierto?, la suerte que tienen ahí sus queridos hijos, nietos, todos, de tener a esta abuelita maravillosa. Y esta madre maravillosa también. Que Dios te regale mucha salud y vida, ¿ya? Y que Dios te bendiga, como dice la canción, que Dios te bendiga y que cumpla muchos años y que siga con esa valentía de seguir trabajando con la tierra, revolviendo tus siembras, tus almácigos, con tus gallinas, con tus animalitos, con tus dos nuevas nietos que tiene ahí, ¿cierto? Sí, vos. Así que, mi querida Juanita, nada más que decirte un feliz cumpleaños de parte de todo, de todo, de toda tu familia, de toda tu tracalá, te saluda, que te aman, que te quieren y te dedican este temita musical. Desde aquí de la radio también te abrazamos con mucho cariño, ya feliz cumpleaños y que hoy día te regaloneen harto y que te den mucho cariño y amor, ¿ya? Ok, un abrazo por esos 86 años. ¡Feliz cumpleaños, mi querida Juanita!

ella haya escuchado también sus saluditos. Esperamos, ¿ya? Ok. Muy bien, quiero seguir en esta horita entregando también informaciones importantes, por supuesto, para todos mis queridos vecinitos. Les quiero recordar también a ustedes que tenemos aquí un avisito de venta de leña, para que ustedes también ahí llamen al 977-04-5046. Siempre hay muchos auditores vecinos que me preguntan, igual sobre si yo sé que hay leñita, ¿ya? Aquí tenemos pura leña de tepú mañana. Mañana pura leña de tepú, ¿ya? Si usted quiere el contacto, usted me dice, yo se los hago llegar. Y seguimos motivando para que ustedes puedan trabajar, puedan llamar al 988-947952. Porque llamé a Secplan y me dicen que no ha llegado nadie. Nadie ha llamado para que se acerque ahí a Dideco. A Dideco y pase a dejar sus papeles y pueda anotarse. Oferta de trabajo, obra gruesa. Se buscan personas para trabajar en el sector La Copa. Instalación de soleras, adocretos, solerillas, ¿ya? Y como le digo, llamé ahí a Secplan y me dicen que no ha llegado nadie, no ha llamado nadie con el tema de lo que es este llamado para oferta de trabajo. A la hora de chalupas, entre chalupas y cantos, vamos a escuchar también lo que es la historia de don Manuel Agüero, ¿ya? Y su historia digna de contar. Porque estamos avanzando dentro de lo que son las entrevistas que se están realizando dentro del contexto de la octava versión de la fiesta del erizo, cierre de temporada. Y bueno, en esta oportunidad vamos a conocer la historia de don Manuel Agüero Vargas, quien nos contó parte de su gran historia como buzo en nuestra comuna. Recuerde, la octava versión de el erizo, la octava versión de la fiesta del erizo, vamos a estar muy atentos, ¿cierto?, para tener información al respecto si es que esta fiesta del erizo se hace mañana, ¿ya? Ahí estoy media preocupada porque nadie me entrega ninguna información, nada, ¿eh? Así que voy a seguir insistiendo, voy a seguir preguntando si es que va la octava fiesta del erizo el día de mañana, porque esto es mañana, ¿ya? Se informó hace bastante tiempo, así que vamos a preguntar para poder entregarle también a ustedes, ¿ya? Ok. Muy bien, mi querida editora, le recuerdo entonces, aquí le envío el contacto 977-04-5046. Ahí es donde están, van a vender leña mañana. Mañana, ¿cierto? Como ahí Luis Jaras. Mañana, ok. Muy bien, seguimos junto a la radio La Voz del Cipre de la Huiteca en esta horita. Y recordarle a ustedes que hoy día también estoy invitando para que podamos escuchar un especial musical, pues. Sí, pues sí, usted me dice nomás qué especial musical tenemos hoy día, ¿ya? Okay.

minutos, 12:03, ya me dice mi querida Juanita que escuchó su saludo. Ok, muy bien, dentro de lo que fue una sesión ordinaria número 19 del Consejo Regional de Aysén, ¿cierto? Se dio a conocer un importante paso para mejorar la calidad de vida de nuestros vecinos del sector de Lago Verde, donde, ¿cierto?, se va a construir la red de alcantarillado y planta de tratamiento de aguas servidas de Lago Verde. Una obra fundamental que permitiría avanzar en saneamiento sanitario, mejorar las condiciones de vida de la familia y entregar mayor seguridad y bienestar a quienes viven en esta localidad. Porque el desarrollo de Aysén también significa que las familias de nuestras localidades más apartadas tengan acceso, ¿ya?, tengan acceso también a una mejor calidad de vida. Ahí podemos dar a conocer, ¿cierto?, lo que ellos también veíamos ahí en un video donde el gobernador don Marcelo Santana y varios integrantes del consejo y la alcaldesa, regia estupenda la alcaldesa de Lago Verde, ¿eh? Linda, muy linda la alcaldesa de Lago Verde. Así que ahí está. Detrás de cada inversión hay familia, hay sueños y hay necesidades concretas. Desde una obra sanitaria que puede cambiar la vida de una comunidad hasta oportunidades para que nuestros niños y niñas desarrollen sus talentos. Este es nuestro compromiso, que los recursos regionales llegan donde más se necesitan, generando bienestar, oportunidades y desarrollo para Aysén y cada comuna. Y como le digo, aquí vemos a nuestro gobernador, también veo por ahí a la señora Dominique Brautigan, vemos a algunos integrantes también de lo que es los Seremi y a la alcaldesa, pues, regia estupenda, como le digo, la alcaldesa de Lago Verde. Ahí estamos, ¿ah? ¿Eh? Ahí estamos con estas lindas informaciones. ¿Qué dice por aquí para mis amigos de la Escuela Nieve del Sur? Al club de robótica, que son los más secos, dice por ahí. Marcelo Santana, gobernador, dice por ahí. Ya, y aquí vemos harta fotografía que de delegaciones de diferentes partes que van a visitar también el gobierno regional. Ahí están todos. Porque quiero contarles que también en eso se aprobó, ¿cierto?, lo que fue el tema de alcantarillado en el sector del Lago Verde. También se aprobó lo que es la Asociación Deportiva Regional de Rodeo de Aysén. También la Escuela Nieves del Sur, apoyando al estudiante, ¿ya?, ahí en actividades. Para el Club de Cuecas, Raíces de Coyhaique. Ahí todo esa se fueron aprobados sus aportes dentro de lo que fue esta sesión ordinaria número 19 del Consejo Regional. Así que felicitaciones también por la comuna de Lago Verde, que ellos, ¿cierto?, van a poder realizar la construcción de la red de alcantarillado y planta de tratamiento de agua servida de Lago Verde. Que, como ustedes bien saben, ¿cierto?, acá también tuvimos la invitación que hicimos desde todas las plataformas, aquí también a través de la radio, donde invitamos también a la comunidad. El alcalde también hizo una invitación ahí en directo, donde invitábamos a todos nuestros queridos vecinos a participar de esta jornada de participación ciudadana. Yo tengo una duda acá, ¿eh?, que voy a consultar, o si hay alguna autoridad local que esté escuchando la radio y que quizás quiera contestarme la pregunta, me lo puede hacer. Porque tenemos una mesa de convergencia para el desarrollo del local de Huayteca. En esta mesa de convergencia para el desarrollo local de la Huayteca tenemos Acuachile, Camanchaca, Mowi, Blumar, Naviera Austral y Salmones Austral. Y tenemos la ONG que se llama Huella Local. ¿Ya? Que esta ONG Huella Local tiene que ver con esto, con, por ejemplo, el tema del alcantarillado,
Estamos viendo también con esta ONG, me corrigen si estoy equivocada, por favor, ¿ya? Estamos también con el tema del traslado de la planta eléctrica a un lugar camino hacia Repollal. Si no me equivoco, también está dentro de lo que es el tema de esta mesa de convergencia para el desarrollo local de Huayteca, ¿ya? Entonces, mi pregunta es, ¿en qué ha avanzado esta ONG Huella Local en estos proyectos? Mi pregunta también es, disculpe que sea tan sincera, pero esto es bajo mi responsabilidad. Esta ONG Huella Local, ¿quién le cancela? ¿El gobierno regional o estas empresas que están acá? Aguachile, Camanchaca, Mogui, Ulumar, Naviera Austral, Salmón Austral. ¿Cierto? Porque igual, de una u otra forma, hay que ver este tema porque se supone que hay que avanzar. ¿Desde cuándo está esta mesa? De la mesa Convergencia por el Desarrollo Local de Huayteca, ¿de qué año? No me acuerdo en realidad, pero ya lleva por lo menos unos 3-4 años. 3-4 años, yo creo, ¿ya? O es también quizá una fundación, no sé, sin fines de lucro. Me dicen que es una fundación sin fines de lucro, ¿ya? La multicancha de los cipreses también. Ya, esas son mis dudas. Yo voy a hacer todas mis consultas bien hechas. Para después también aclarar, pero estas son mis preguntas que yo tengo, ¿ya? ¿En qué hemos avanzado con esta mesa de convergencia por el desarrollo local de Huaytecas? ¿Ya? Yo creo que esa misma pregunta se la hacen ustedes también. Y la comunidad no fue a esta reunión, pues no fue a esta participación ciudadana. Yo personalmente no fui porque estaba en horario de trabajo. Horario de trabajo. Esto fue el día martes. Martes 13 de octubre, más encima, donde quedó la pura crema en nuestro país aquí también. ¿Eh? ¿Cierto? Ok. Así que esos son mis mis consultas, mis dudas. Oh, dice por aquí. Ya, aquí tenemos. Un saludito de cumpleaños. Por ahí voy a hablar, ¿ya? Voy a hablar después de lo que va a ser esta parroquia al día. Ya, y no he tenido ninguna información sobre el tema de la fiesta del erizo, ¿ah? Estoy preguntando por ahí. Para poder motivar, igual, para invitar, ¿ya? Pero la fiesta del erizo estaba programada para el día de mañana. En la hora de entre chalupas y canto. Vamos a escuchar ahí al guapo Manuel Agüero y su historia digna de contar. Mi querido Mañuco, que lo conocemos con cariño, Mañuco, ¿cierto? Oh, nosotros. Yo tengo una historia con él cuando éramos muy jóvenes con Chelly, con mi querida Celinda Agüero. Ay, oh, sí. Sin comentarios, ¿cierto? Sí. Esos lindos recuerdos quedan en la memoria nomás de nosotras ahí. Ok. Muy bien, mis queridos, ahí estamos entonces. Nos vamos a ir con un pequeño corte musical, porque después nos vamos con lo que es nuestra parroquia al día.

Jesús dijo a los fariseos y doctores de la ley: ¡Ay de ustedes que construyen los sepulcros de los profetas a quienes sus mismos padres han matado! Así se convierten en testigos y aprueban los actos de sus padres. Ellos los mataron y ustedes les construyen sepulcros. Por eso, la sabiduría de Dios ha dicho: Yo les enviaré profetas y apóstoles. Matarán y perseguirán a muchos de ellos. Así se pedirá cuenta a esta generación de la sangre de todos los profetas que ha sido derramada desde la creación del mundo, desde la sangre de Abel hasta la sangre de Zacarías, que fue asesinado entre el altar y el santuario. Sí, les aseguro que a esta generación se le pedirá cuenta de todo esto. ¡Ay de ustedes, doctores de la ley! Porque se han apoderado de la llave de la ciencia. ¿No han entrado ustedes? Y a los que quieren entrar, se lo impiden. Cuando Jesús salió de allí, los escribas y los fariseos comenzaron a acosarlo, exigiéndole respuestas sobre muchas cosas y tendiéndole trampas para sorprenderlo en alguna afirmación. Esto es palabra de Dios. Te rogamos hoy, Señor, que con tu Espíritu Santo nos guíes en el actuar de cada día, porque nuestros actos hablan más que mil palabras.

0: buenas tardes, queridas hermanas.
1: En el amor, en la generosidad y todo esto con humildad. Porque piensen ustedes, me hago yo el ejemplo ahora, si nosotros somos arrogantes, altaneros, vengativos, ¿qué hacemos? Cerramos las puertas. Cuando tú ves a una persona, un jefe, en tu trabajo o en la casa, si la mamá es muy altanera, muy arrogante, o el papá llega con prepotencia, ¿qué pasa? Los hijos se bloquean. En una empresa, en el trabajo, si tu jefe llega con una mala actitud, se bloquea. No hay una comunicación, no hay una entrega, no hay un trabajo eficiente. En la casa es lo mismo tampoco. Entonces, cerramos la puerta, cerramos esa puerta. ¿Por qué? Porque no estamos dando el ejemplo, ¿cierto? Jesús aquí nos dice la sabiduría, la ciencia. Les aseguro que a esta generación se le pedirá cuenta de todo esto. Ay de ustedes, doctores de la ley, porque se han apoderado de la llave de la ciencia. Lo encuentro, es una gran responsabilidad la que nosotros tenemos en nuestras manos. Si nosotros lo vemos desde ese punto de vista, tenemos una gran misión, una gran responsabilidad. Es como lo importante que somos, lo importante que tenemos que ser y sentirnos para entregar el mensaje. Pero así como tenemos que sentirnos importantes para entregar este mensaje tan importante, es que debemos hacerlo con humildad, con sencillez, para tocar el corazón de esa otra persona, para darle este conocimiento con amor. Si no tenemos humildad en nuestro corazón para compartir nuestro conocimiento, nuestro saber, no nos van a seguir. Hoy en día se habla del liderazgo, del coaching ontológico y de montones de ciencias y cosas que inventan ahora, pero está escrito aquí en la Biblia hace 2000 años. Es increíble. La Biblia ya nos enseñaba, el Evangelio según San Lucas nos habla de las enseñanzas, del testimonio que Jesús nos da cada día. Y hoy siento que nos habla de la humildad y la sabiduría cuando uno entrega el mensaje. Somos responsables, se nos va a pedir cuentas. Jesús nos dice, van a rendir cuentas por ustedes y por todos los de atrás. Esta generación debe rendir cuentas. Entonces, ¿qué nos invita? A ser apasionados, pero apasionados en este amor humilde. Humilde y, como también ayer lo hablábamos, con sabiduría. Ser sabios a la hora de entregar nuestro consejo, para que así Jesús sea seguido como debe ser respetado. Esta luz que ilumina nuestro camino, este Espíritu Santo que nos acompañe. Por ese lado creo que hoy va mi reflexión. Porque Jesús también nos dice, para los que están cansados y agobiados, nosotros podemos tener, ayer también lo hablábamos, nuestros pecados, nuestros defectos, nuestras penas, nuestros sufrimientos, nuestras alegrías, todo se lo presentamos a Dios, ¿cierto? Todo se lo presentamos a Él, cada día con humildad. Él obra en nosotros y eso tiene que ser con humildad, con sabiduría, para que este mensaje perdure y sea bien entregado, porque tenemos que dar el ejemplo. Eso nos dice hoy, siento que hoy me dice eso. Ojo, ¿cómo estás actuando tú? ¿Cómo estás entregando tu mensaje? ¿Estás dando un ejemplo de humildad, de humanidad con esas otras personas? ¿Hay paz? ¿Hay respeto en tus palabras? ¿Cómo te estás dirigiendo a tu entorno? Por ahí me inspiró hoy la reflexión. Para que lo consideren esta tarde, si tienen un tiempo, un cariñoso saludo en estos días hermosos, ¿cierto? Que hemos aprovechado a lo mejor de trabajar más afuera, en la tierra, los que estamos en casita. Así que eso, un cariñoso saludo para todas las personas que escuchan en Repollal, en Mulchey, en Melinca. Con mucho cariño, estas humildes palabras. Buenas tardes.

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2: 12 del mediodía con 49 minutos.

Muy bien, ya tenemos las 12:51, tenemos 9 minutos ya para las 13 horas, 9 para las 1 de la tarde. ¿Ya? Estamos aquí en esta horita con el programa Entre Chalupas y Canto.

0: Y el especial musical del día de hoy son chamames. Me pidieron chamamecitos. Chamamecitos para el día de hoy, ¿ya? Así que vamos a entregarle entonces un especial musical de puro chamamecitos que me pidieron por acá. No me pidieron un artista así como que ya, ok, este, sino que varios chamamés. Ok, así que vamos a complacer entonces, mis queridos auditores, por supuesto, con el especial musical de chamamé.
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0: Ya en un ratito más nos vamos a ir también con lo que es el relato de don Manuel Agüero y su historia digna de contar. Nuestro querido amigo Mañuquito, como lo conocemos con cariño igual. Mañuquito, así que espero que me esté escuchando por ahí. Se hizo famosa por las redes sociales, se hizo famosa, ¿ah? Sí, pues. Muy bien, mi querido. Así que ya vamos a ir entonces ya en un ratito más con lo que es esta historia de don Manuel Agüero y su historia digna de contar aquí. Entre chalupas y canto, en esta octava versión del Festival del Erizo del Mar.

Muy bien, vamos a entregar un saludito de cumpleaños, Nestorita, aparte de que está también de cumpleaños hoy día, nuestra querida Juanita, ¿ya? Nuestra querida Juanita está hoy día de cumpleaños, igual, 86 años cumple mi querida Juanita. Ahí le estoy haciendo una pregunta a mi querida vecinas, ahí están escuchando, porque la idea es que escuchen el saludo, pues, ¿ya? Así que mi querida Dani está por ahí, ¿o no? Estás por ahí en sintonía, estás escuchando la radio para poder también hacer llegar ese saludito en esta horita. Cuéntame, ya. Ahí vamos a preguntar. Vamos a preguntar. Qué lindo día y qué linda tardecita vamos a tener, ¿eh? ¿Será verdad que el día sábado dice que viene un poquitito con lluvia? Dicen por ahí, ¿ah? ¿Eh? Dicen que viene un poquitito de lluvia por ahí, dicen, ¿ah? ¿Eh? Dicen, ¿ya? Ahí, para que moje un poquito las plantitas igual, ¿ya? ¿Eh? Ok. Muy bien, ahí estamos. ¿Qué más tenemos por aquí? ¿Ya? Ok. Voy a saludar de parte de mi querida Dani, entonces, que está saludando, por supuesto, a una personita muy especial. Ok, ¿ya? Ok. Dice, hola, buenas tardes, señora Mónica, con Daniela de Dani Fruit, por acá. Escribo para enviar felicitaciones a los cumpleaños del día de hoy, en especial a mi querida Karen Uzcategui. Que Dios la colme de salud y vida, ¿ya? Colme de salud y vida y quiero desearle un feliz cumpleaños a la Kare Uzcategui. Y por supuesto, vamos a dedicarle un temita, ¿ya? Un temita con mucho cariño para ella en esta hora, ¿ya? Para que se quede siempre aquí en Melinca. Así que ella quiere ser una melincana hasta la muerte. Melincana hasta la muerte. Muy bien, pues mi querida Karen. Ella se fue y volvió, ¿ah? ¿Cierto? Se fue y volvió. Dicen que el que come erizo va y vuelve, ¿ya? Va y vuelve. El que come cholga igual, el que come otras cositas igual, ya todo lo que es, los productos del mar, todo lo que usted come vuelve, ¿ya? Ok, así que capaz que mi querida Karen haya comido mucho erizo y por eso volvió, ¿ya? Ok. Así que mi querida Karencita, espero que esté escuchando la radio porque quiero contarte que de parte de Daniela, tu querida amiga, quiere saludarte en este día de hoy porque estás de cumpleaños. Y aquí va este tema musical con mucho cariño para ti, entonces, melincana, hasta la muerte.

0: Una de la tarde con 3 minutos.
1: Muy bien, ya tenemos la 1:13, 1:13. Vamos a escuchar en esta horita también de este espacio de Entre Chalupas y Canto lo que fue esta conversa con nuestro querido vecinito, don Manuel Agüero Vargas, ya más conocido como el amigo Mañuquito. Escuchemos, ya, mucha atención a lo que nos cuenta nuestro querido, ya, Mañuquito, ¿ya? Así que aquí vamos, escuchemos. A ver, ahí, vamos a ver. Ahí sí, ahí estamos con nuestro querido vecinito Mañuquito. ¿Qué nos dice? A ver, vamos a escucharlo.

0: ¿Qué lo motivó a convertirse en buzo?
1: No, yo antes trabajé muchos años de marino, asistí a los buzos y después era joven, me gustó y de ahí practicamos con otros amigos, nos gustó la pega y ahí les dimos para adelante, ¿no? Pero yo como al 78, yo los cabros de Chiloé, mis primos me enseñaron.
2: Ya.
1: Yeah. Sí, yo ya sabía que no me atrevía a bucear toda la temporada. Y don José, ¿sabes? Falló un cabro y me dijo, oye, bueno, tú sabes bucear bien, trabaja nomás. Yo le dije, si me enfermo y después los otros se van a enojar. Me dijo, no, dale nomás, ¿no? Y dije, ah, ya, entonces los cabros me dijeron, ya, trabajemos nomás, ¿no? No, nada, que es mi enfermedad, si era cabro sano, es que yo tenía cobardía que podía fallarlo.
2: Ya.
1: Y dejar fea la cuadrilla. Así que, no, nada, gracias a Dios. Y después ya me gustó más, pues, seguí. Y es mi vida eso, andar en la mar. Yo he trabajado distinto, yo conozco mucho todo esto. Yo hubiera tenido tarjetas de patrón, si hubiera tenido estudio de todas las tarjetas. Yo casi este territorio lo conozco todo. Yo conozco de afuera, de Río Zorra, de Guapiquilán afuera.
2: ¿Ya?
1: Hasta abajo, ahí a San Quintín, para afuera la costa del Pacífico. Y de acá arriba conozco de Chaitén hasta allá abajo el Golfo Elefante, la de entrada de San Rafael. Toda la costa del este.
2: ¿La entrada de San Rafael?
1: Sí, toda la costa del este. Y pregúntenme, yo le puedo decir piedra por piedra porque he buceado todas esas costas. Y para acá al oeste he buceado un guajo, he buceado todas esas islas. La única que nunca he buceado ni he ido es Guamblín, que me falta, pero a esta edad que estoy no creo que estos graciados me quieran llevar por ahí. Sí, porque esa isla tuve ganas de conocerlo, pero a esta edad ya no voy. Pero el resto conozco todo. Sí, tengo estado todo ahí y conozco todo porque yo tengo buceado mucho. Y yo trabajé mucho, y yo me gusta decir la verdad, no, perdonando a ustedes, no está mintiendo. Yo hubiera sido multimillonario, pero cuando fui joven me tomé toda la plata. Y ahí después de viejo ya conocí a mi mujer, me casé, tuvimos hijos. Y después ya me dejé el cierre. Porque cuando Belford González, el rico que está en Quellón, yo le enseñé a bucear al este en la isla Canalá, Belford era pobre. Y ahora a ver por el estado que está, con una flota de barcos. Y nosotros ganamos mucha plata antes con el loco. El loco cuando se abrió había mucha cantidad. Nosotros una temporada hicimos 64.000 locos, unidades.
3: 64.000.
2: Venían por uno y el
3: tremendo, sí.
1: Había.
2: ¿Al loco lo vendía nada?
1: Esa vez se vendía a buen precio, a 9 pesos, pero 9 pesos era un platán. Y una vez una bolsa como esta, don Rubén Parancán me dio más o menos desde acá de plata. En una temporada, una bolsa de plata. Me dijo, toma, esta es tu parte de tu plata. Si ganamos mucha plata que lo desordenamos antes. Si no, ¿quién íbamos a estar trabajando ahora? No. Hubiéramos tenido buenos autos. Pero ella fue ella.
2: Ay,
1: no, sí, hay que decir la verdad y total, gracias a Dios, todavía podemos trabajar. Bueno, un día de trabajo para nosotros era una diversión porque éramos jóvenes, no nos rendíamos. Así que nos daba gusto andar en el mar, debajo del agua.
0: ¿Cuál es el recuerdo que guarda con más cariño de sus años como buzo activo?
1: Bueno, yo para mí, mientras trabajé a la Chola, que era un trabajo que me gustó mucho. Después se vino a las temporadas de loco, los años cuando no había veda. Se trabajaba quien más puede hacer, más hacíamos, ¿no? Pero era todo divertido. Y hasta el momento de ahí sigo andando en el mar, ¿no? Pero me gusta el mar.
0: ¿Qué mensaje le gustaría dejar a sus compañeros buzos que tal están iniciando ahora y a todas las personas que viven del mar acá en Huaytecas?
1: Ah, sí, pero los cabros, claro, que sigan para adelante, no más que le den, que tienen juventud por mucho por delante, así que mientras puedan, que le den, ¿no?
0: ¿Y a sus compañeros ahí antiguos del mar?
1: Hay muchos que se han muerto, sí, muchos compañeros míos. pero todavía quedan algo de la edad mía que estamos vivos todavía, gracias a Dios. Y ahí estamos luchándonos. Tenemos altos y bajos en la vida.
0: Si pudiera volver atrás en el tiempo, ¿usted volvería a hacer buzo?
1: Sí, pues.
0: ¿Qué siente cuando mira el mar después de tantos años dedicando su vida a este trabajo?
1: No, si lloro realmente ya cuando viene el día, estoy puro pensando irme a la playa. No me hallo mucho acá en mi casa, porque estoy acostumbrado toda mi vida. Así que ahí me ven todos los cabros, yo antes que aclare el día ya ando por la playa porque me gusta mucho ir a la playa. Así que cuando sea viejo no sé qué, pues los otros me dejarán botado a tierra, cuando no sirva, no sé, me tendrán amarrado acá.
2: ¿Usted ha buceado con don José Lepido?
1: Ah, sí, pues con don José Lepido somos muy amigos. El viejito buceó muchos años, buzo escafandra, después el viejito aprendió buzo rana. Sí.
2: Sí, pues.
1: Y ese hombre sí que tiene años de buceo, se tiene más de 50 años, porque nosotros éramos cabros chicos, teníamos 13 años y vamos a la ostra con él, con Elías Villancén y don Doimo Quedimán. Y don Doimo fue buzo, igual era buen buzo. Y él que era, andaba con puros chicos, don Doimo casi con nosotros, éramos puros cabros. Yo trabajé muchos años con esa gente muy buena conmigo, igual que fuera su familia, yo con los Quedimanes me crecí trabajando.

0: Muy bien, ya tenemos la 1 de la tarde ya con 12 minutos. Ahí escuchábamos su relato muy entretenido, lindo también de nuestro querido vecinito, ¿cierto? Manuel Agüero Vargas, más conocido como el amigo Mañuco. Qué lindo. El otro día justo lo encontramos y nos dimos un tremendo abrazo. Y ahí me preguntaba también cómo estaba mi papá, así que estuvimos conversando. Así que mi querido Mañuquito, mi querido Manuelito, tengo los mejores recuerdos también ahí cuando era nuestra época de juventud con la Cheli. ¿Te acordarás tú, por cierto? Sí, pues lindo recuerdo ahí, por supuesto. Así que un gusto poder escucharlo y obviamente agradecer también a las chicas de la oficina de las personas mayores. Ahí está la Dani y está la Paulina, ¿cierto? Y por supuesto también el periodista del municipio que están realizando estas grabaciones cortitas, lindas, ¿cierto? Para esta octava versión de la fiesta del erizo del mar. Y ahí escuchábamos nuestro querido Mañuquito, donde él habla ahí, pam, pam, vino, vino nomás, que se esfarrió toda su plata, dice, que él iba a ser el más rico del mundo, pucha, ¿no? No hay que hacer por mi querido Mañuquito, ¿cierto? Ya, así que un abracito. Y ahora está bien con tu querida señora, formaste tu hogar junto a tus hijos y estás lleno de cariño. Así que ahora esa es tu riqueza que tienes, ¿ya? No todo es plata en este mundo, querido. No todo es plata. Ahora la riqueza que tienes tú es disfrutar de tus hijas, de tus nietos y de tu querida señora que tiene al lado tuyo, ¿ya? Así que eso es tu mejor riqueza que puedes tener ahora, ¿ya? Ok, así que ahora eres rico de amor. Ok, así que un saludo cariñoso para ti, querido. Y con esto ya comienzo a despedirme. Estamos de vuelta a las 2, pasaditas a las 2, con el especial de los chamame. Chamamecito, el día de hoy, entonces. Ok. Buen provecho para ustedes, mis queridos vecinos. Y gracias por la tremenda sintonía, como siempre. Ahora nos informamos junto a Radio Ventisquero.
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0: Representantes de los sectores madereros, forestal y de turismo de naturaleza, junto con instituciones públicas, organizaciones gremiales y la academia, participaron de la jornada que incluyó exposiciones sobre instrumentos de fomento, mercados de carbono, turismo de naturaleza y gestión forestal, además de espacios de vinculación para acercar a las pymes y los emprendimientos a nuevas herramientas y oportunidades de desarrollo. La jornada se desarrolló en el marco de la Semana de la PYME 2026, impulsada por el Ministerio de Economía, Fomento y Turismo. La región de Aysén concentra aproximadamente 33,2% del bosque nativo de Chile, equivalente a más de 5 millones de hectáreas y cerca de 47% de su superficie regional. Este patrimonio natural es fundamental para la identidad del territorio y el desarrollo de sus comunidades, y representa una oportunidad para impulsar actividades productivas y que generen valor y contribuyan a la conservación de los ecosistemas. El encuentro se vincula con el trabajo que impulsa el Acuerdo de Producción Limpia, el APL, Bosque Nativo Coyhaique, y que busca promover el modelo de gestión basado en la ordenación forestal y el rendimiento sostenido, compatibilizando el aprovechamiento económico del bosque con su regeneración y conservación a largo plazo. La jornada incluyó una muestra de stand y espacios de intercambio de experiencias, un networking entre empresas, emprendimientos e instituciones. Entre los participantes estuvieron Maderas El Palomar, Maderas Macovic, Trockner, Trazo Sur, Parque Los Ñires y el consorcio APL, junto a ello con Banco Estado y Corfo, quienes presentaron experiencias y herramientas de apoyo al ecosistema productivo regional. El encuentro contó con la participación de parte de las autoridades y profesionales del gobierno regional de Aysén, entre ellos Municipalidad de Coyhaique, las seremías de Agricultura, Economía, Fomento y Turismo, Medio Ambiente y Energía, CONAF, Corfo, Sennatur, Cercotec, INDAP y la Agencia de Sustentabilidad y Cambio Climático, además de representantes de la Universidad de Aysén. La actividad permitió fortalecer los vínculos entre el sector público, las empresas y los emprendimientos, y visibilizar oportunidades para agregar valor a los recursos del territorio y contribuir a la conservación del bosque nativo.
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0: Con un llamado a transformar pequeñas acciones en grandes cambios, es que este miércoles se realizó en el Instituto Teletón de Coyhaique el lanzamiento regional de la Tarea Teletón 2026, iniciativa impulsada por CSU a través de Vilsipap, junto a Teletón y el Ministerio del Medio Ambiente, buscando movilizar a la comunidad en torno al reciclaje de botellas plásticas. La actividad contó con la participación del secretario regional ministerial de Medio Ambiente en la región de Aysén, la directora del Instituto Teletón Coyhaique y además del representante de la CSU, y quienes han dado el vamos a esta campaña que, por un décimo año, combina el compromiso ambiental con el espíritu solidario que caracteriza a la Teletón y da su origen. El secretario regional ministerial del Medio Ambiente, Eugenio Canales, es quien destaca el valor educativo y comunitario de esta iniciativa, según indica.
5: Como gobierno, el Ministerio del Medio Ambiente hemos estado comprometidos con la Teletón desde siempre. Y obviamente este llamado es invitar a sumarse a toda la comunidad en la campaña Teletón. El trabajo que está haciendo el día de hoy CSU, invitando a cuidar el medio ambiente a través del reciclaje, para nosotros es clave. Es una educación ambiental que estamos generando, pero obviamente Teletón lo lleva en su ADN. Y por lo mismo, el trabajo que se está haciendo el día de hoy es invitar a toda la comunidad a sumarse a esta campaña para lograr los objetivos que tenemos junto a la Teletón. Y la ciudadanía puede, con un pequeño gesto, un pequeño trabajo, contribuir a tener un mejor medio ambiente y un cuidado a cada uno de nosotros.
0: Desde 2015, esta iniciativa ha convocado a miles de familias, establecimientos educacionales, organizaciones también, a participar activamente en el reciclaje. Este año, bajo el concepto Superhéroes del Reciclaje, juntos hacemos más. La invitación es a reconocer que cada botella cuenta y que el compromiso colectivo podrá generar cambios significativos. Es que en este contexto la directora del Instituto Teletón Coyhaique, Romina Salazar, extendió la invitación a toda la comunidad regional.
6: Desde el inicio CSU ha estado presente con Teletón y desde el año 2015 ha estado presente en esta campaña de reciclaje. Algo muy simple y cotidiano que invita a toda la comunidad a hacerse parte con algo tan simple como reciclar una botella, a cuidar el medio ambiente, ¿ya? Con esto queremos también no solamente invitar a todos los usuarios, ¿cierto?, a sus familias a participar de este reciclaje, sino que también a unirse a toda la comunidad, a nuestro municipio, a hacer un llamado a las organizaciones, a los colegios sobre todo, acompañarnos en esta campaña muy importante. El llamado es para recolectar todo tipo de botellas plásticas, ya sea de bebidas, de agua, de cualquiera de las marcas. Van a haber puntos, tenemos un punto acá en nuestro instituto, pero también van a haber puntos en COPE y también en el Banco de Chile.
0: Por su parte, el representante de la Compañía de Cervecerías Unidas, la CSU, Alex Mancilla, en la región de Aysén, destacó especialmente el protagonismo para los niños y niñas en esta tarea.
7: Principalmente el motivo de estar hoy día presente acá es dar inicio oficialmente a esta campaña de superhéroes del reciclaje a través de nuestras marcas Vilsipap, que como bien mencionaba, nos llama con una acción muy pequeña, ¿cierto?, poder colaborar con el mundo circular para ir en mejora del medio ambiente. Así que los niños son los más entusiasmados con esto. Así que el llamado también a ellos para que incentiven a sus compañeros de curso, a los papás, a recolectar botellas plásticas, sacarles la etiqueta, obviamente llevarlas vacías y depositarlas en los puntos de reciclaje para que esto nos llegue a nosotros, a nuestra planta de reciclaje en Santiago, donde el día de mañana se van a convertir en nuevas botellas para construir esta economía circular como corresponde.
0: La campaña contempla una red nacional de puntos de recolección donde las personas podrán depositar botellas plásticas, PET de bebidas, jugos y aguas de cualquier marca y formato, identificadas con el número 1 en el código de reciclaje. Las botellas plásticas o los envases recolectados serán trasladados hasta la planta de reciclaje de la CSU ubicada en Santiago, así lo hacía mención, además el personero, donde podrán transformarse nuevamente en materia prima para fabricar nuevas botellas, contribuyendo de todas maneras a la economía circular. En la región de Aysén, la comunidad podrá participar depositando sus botellas en los puntos de recolección habilitados inicialmente y en el Instituto Teletón Coyhaique y a través de Banco de Chile.
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0: Leía Aysén comercializaron sus productos en la séptima Feria de las Culturas Aysén, financiada por los programas de fortalecimiento de la identidad cultural regional del Ministerio de las Culturas y organizada por la Seremía de las Culturas Aysén con apoyo de la Municipalidad de Coyhaique. Decenas de miles de personas se dieron cita en el parque urbano en el marco de una nueva flor de fiesta que organiza anualmente el municipio para celebrar el cumpleaños de la ciudad capital regional cada 12 de octubre. Plata, junco, cobre, lana, piedra, madera y un sinfín de materias primas nobles y naturales se pintaron de expresión cultural y creatividad los tres días en la feria. El secretario regional ministerial de Cultura Aysén, Sergio Becerra Mera, es quien menciona que es un espacio consolidado y que se quiere hacer crecer cada vez más.
1: Para nosotros, este es un espacio consolidado que queremos que crezca y a partir de este trabajo con la Municipalidad de Coyhaique, estamos seguros de que año tras año podremos ir fortaleciendo esta experiencia. Sabemos que decenas de artesanos y artesanas regresaron muy contentos, muy felices a sus regiones después de haber mostrado sus talentos y de haber podido comercializar con éxito sus productos.
0: La bordadora de la comunidad de Cochrane, Nilda Pizarro, viajó hasta Coyhaique para poder compartir sus técnicas y además ofrecer sus bordados en esta llamada principal muestra de artesanía.

0: En la región de Aysén.
1: Es de mucha importancia porque nos damos a conocer con nuestro trabajo, es salir de la localidad de Cochrane, que nos cuesta mucho. He conocido gente de muchas partes.
0: Roberto Aravena, artesano de la región de El Maule, ha mencionado que todo esto es un espacio importante para el desarrollo del sector.
2: Maravilloso, la verdad que es un aprendizaje continuo este tema de las ferias de artesanía, porque cada artesano, cada colega te enseña, te aporta algo. Y este lugar realmente es maravilloso. Nosotros tenemos la fortuna de representante del Maule, hemos venido 3 años ya con este, nos han invitado y de verdad es que es un lugar inolvidable.
0: Desde Liquiñe, esto es en la comuna de Panguipulli, llegó a la séptima Feria de Culturas Aysén el artesano don Belarmino Valenzuela, y quien mencionó que afortunadamente sus productos se agotaron antes de lo esperado.
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0: Tras una reciente sesión de comisión desarrollada en el Consejo Regional de Aysén, la Secretaría Regional Ministerial de Bienes Nacionales, con titular Gioconda Navarrete Arratia, aborda los avances en torno a la disponibilidad del terreno fiscal, donde se emplazará el esperado proyecto de construcción y reposición del complejo educacional de Melinca en la comuna de Guaitecas. La iniciativa altamente anhelada por la comunidad local y que lleva más de 20 años de espera para poder ser concretada en su diseño definitivo, enfrenta el desafío de contar actualmente con cerca de 14 ocupaciones irregulares en el paño fiscal. Ante este escenario, la autoridad regional enfatizó que el proceso se llevará a cabo bajo una estricta coordinación interinstitucional y con una absoluta responsabilidad social. Al respecto, es la secretaria regional ministerial del ramo, Gioconda Navarrete, quien destaca que se ha conformado una mesa de trabajo liderada por la Delegación Presidencial Provincial de Aysén, que integra de forma transversal a servicios como arquitectura, servicio local de educación pública, la Secretaría Regional Ministerial de Educación, el Servicio de Vivienda y la Municipalidad de Guaitecas. La Secretaría Regional Ministerial de Bienes Nacionales, Gioconda Navarrete, es quien destaca a propósito del avance acerca de esta transferencia.
4: Informar a la población y sobre todo a los interesados, a la comunidad regional y local, que somos parte de una instancia de trabajo liderada por el delegado provincial, don Eligio Montesino, donde ya hemos sostenido reuniones de trabajo, varias instituciones, desde Arquitectura, SLEP, Serena Educación, Bienes Nacionales, y posteriormente también se incorpora Vivienda, para poder realizar un trabajo intersectorial que permita ir dando los pasos necesarios que permitan concluir con la construcción de este edificio. En ese sentido, a nosotros como propietarios del terreno, nos corresponde prever las condiciones para que este terreno esté disponible. Es por ello que iniciaremos un proceso de contacto con las familias, de notificación, con tiempos y una pauta de trabajo a realizar para poder ir buscando las alternativas que se adecúen a aquellos casos que les permitan poder dejar liberado el terreno y de esta forma seguir avanzando en el proyecto de construcción.
0: La autoridad ha hecho el llamado a la tranquilidad, sobre todo a los vecinos y vecinas, instando a informarse primero a través de los canales oficiales y también a través de los canales institucionales, reiterando el compromiso del gobierno para poder avanzar de manera decidida hacia soluciones permanentes que respondan tanto a la urgencia educacional de la comunidad como también al bienestar de las familias en Melinca.
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0: Incorporar la mirada de Aysén al diseño de políticas públicas frente al desafío demográfico del país es el objetivo de la Mesa Regional del Plan Chile Renace, instancia que va a permitir, según indican, analizar las dificultades que enfrentan las personas que desean formar una familia y proponer medidas acordes con la realidad de la Patagonia chilena. La mesa es presidida por la Secretaria Regional Ministerial de Desarrollo Social y Familia, Luz Valeria Villegas Ojeda, y cuenta con representantes del Gobierno Regional de Aysén, Academia y el Mundo Civil. La participación de estos actores va a permitir reunir distintas perspectivas y experiencias para poder identificar las principales barreras y definir prioridades de trabajo.
9: Como gobierno, estamos asumiendo el desafío demográfico como una prioridad. Pero para avanzar necesitamos comprender qué está pasando en cada región y qué dificultades se enfrentan las personas que quieren formar una familia. En Aysén, las distancias, el costo de vida y las condiciones para compatibilizar el trabajo con la crianza son aspectos que debemos considerar. Nuestro compromiso es impulsar un trabajo serio que permita identificar esas barreras y avanzar hacia mejores condiciones para las familias.
0: La magnitud de este desafío se refleja en las cifras presentadas en el marco del plan. En 2025, Chile registró una tasa global de fecundidad de 0,99 hijos por mujer, mientras tanto que en Aysén la natalidad disminuyó 69,2% entre 1992 y 2025. Estos antecedentes dan refuerzo a la importancia de analizar factores que inciden en esta tendencia y comprender cómo se manifiestan en la región de Aysén. Es en esa línea que la seremía del ramo destaca la necesidad que las decisiones nacionales consideren las distintas realidades del país y además que recojan las experiencias de las mismas regiones.
9: Las políticas públicas tienen que responder a la realidad de las personas y para eso no basta con una mirada centralizada. Aysén tiene características geográficas, laborales y sociales que deben estar presentes en este debate. Queremos que la experiencia de nuestra región se escuche y se traduzca en propuestas concretas, porque las decisiones que se tomen a nivel nacional deben considerar también las dificultades que enfrentan las familias en la Patagonia. Ese es el valor de esta mesa, aportar desde nuestra propia realidad a una política de largo plazo para Chile.
0: El trabajo contempla sesiones entre octubre y diciembre del presente año. En ellas se analizarán las principales barreras regionales y se definirán prioridades en ámbitos tales como vivienda, cuidados, conciliación laboral y familiar y la salud reproductiva, entre otros ejes del plan. Al finalizar el proceso se elaborará un documento con entre 3 y 5 propuestas de políticas públicas y que será remitido hasta la Secretaría Nacional del Plan Chile Renace, un aporte al diseño definitivo de esta iniciativa. Actualmente el plan se encuentra en fase de diseño, por lo mismo la participación de Aysén busca contribuir a que las futuras medidas consideren los desafíos demográficos del país y las condiciones que enfrentan las familias para vivir en la Patagonia chilena.
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2: El servicio de carena de la barcaza La Tehuelche, que une Chile Chico y Puerto Ingeniero Ibáñez a través del lago General Carrera, avanza de manera normal, han indicado. Sin embargo, durante las cuatro visitas de inspección realizadas por la Comisión Local de Inspección de Naves, la CLIN, organismo de la Autoridad Marítima, se identificaron observaciones las que deben ser resueltas, subsanadas, antes de que la embarcación vuelva a navegar. Ello con el objetivo de cumplir única y exclusivamente y garantizar la seguridad que debe tener la nave para la tripulación y los pasajeros quienes la utilizan. Para cumplir con estos requerimientos, las nuevas partidas se están incorporando mediante una modificación al contrato de carena y necesitan 10 días adicionales de trabajo, situación que se informó que podría ocurrir. Ello fue en reunión con la comunidad realizada en fecha 2 de septiembre del año en curso. Por lo mismo, de acuerdo a lo programado, la carena se extenderá hasta fines del mes de octubre para así poder retomar el servicio. Así lo ha señalado el director de Obras Portuarias del Ministerio de Obras Públicas en la región de Aysén, Matías Brousangaray Retamales.
3: Hoy día se están incluyendo la modificación de contrato del servicio carena y para cumplir con estas 11 nuevas partidas solicitadas por la CLIN necesitamos 10 días más de tiempo para poder ejecutarla, por lo que la carena se extenderá hasta el día 30 para volver a operación el día 31. De manera paralela, estamos haciendo todos los esfuerzos posibles para poder terminar antes incluso de esta fecha, pero hoy día esa es la cantidad de días extra que necesitamos para completar las partidas de seguridad que solicitó la CLIN. Todo esto es en pos de la seguridad de navegación de la embarcación, de los tripulantes y de los pasajeros y vecinos de Chile Chico y Puerto Ibáñez que utilizan el servicio regularmente.
2: La extensión del plazo fue coordinada previamente con el Ministerio de Transportes y Telecomunicaciones para asegurar, tal cual se indicaba, la conectividad en el lago General Carrera y poder reducir al mínimo las molestias a los usuarios. Además, ya se está elaborando el calendario de mantenciones para la barcaza La Tehuelche hasta el año 2030. Ello con el objetivo que las detenciones, una o dos veces al año, se realicen siempre fuera de la temporada estival y así no interrumpir la conectividad en los meses de mayor demanda. El Ministerio de Transportes y Telecomunicaciones va a comunicar oportunamente acciones para así poder asegurar la operación de la conectividad lacustre en ese sector con esta embarcación.
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2: Se viene con todo una noche de música, recuerdos y mucha cumbia. Es, bueno, la preparación, la antesala, para poder contarles de la gran magia tropical. Claro que este viernes, no antes de las 22 horas, en el escenario del Lucky Seven,

bar, restaurante Dreams Coyhaique, donde la agrupación va a arribar para así celebrar sus 28 años de trayectoria artística musical, la gran magia tropical. El espectáculo está programado para que arranque pasadas las 22 horas, no antes, y va a ser una oportunidad para, según han dicho ellos, reencontrarse con un repertorio que incluye los grandes éxitos de esta banda, o alguno de ellos, en una presentación pensada para cantar, para bailar, bueno, junto con el público. Esa es la idea. La agrupación está integrada actualmente por Kevin Rojas en el teclado, director Anthony Solís, vocalista, y Dani Carrillo, encargado de la voz en la animación, que es y se hace necesario en este tipo de banda. Es infaltable. Con la cumbia como principal sello musical, la gran magia tropical se identifica como creadora de la denominada electrocumbia, algo que para ellos es importante, y se identifica también como la propuesta con la que ha construido una trayectoria que suma casi ya 3 décadas de actividad permanente y continua. La celebración va a tener como protagonistas algunas de las canciones más reconocidas de la agrupación, parte de un repertorio que ha acompañado a sus seguidores durante diferentes generaciones. Por eso, sus palabras fueron: los invitamos a vivir una noche llena de música, llena de recuerdos, amigas, amigos, chiquillas y chiquillos, y mucha magia, para que vayan, vengan, estén con nosotros y celebren nuestro 28º aniversario de trayectoria, disfrutando en vivo estos grandes clásicos que traemos musicalmente para ustedes, con toda la alegría, Furia Loca, Aquel Hotel y muchas otras. La banda también destaca una trayectoria que acumula más de 200 millones de reproducciones y presentaciones en distintos escenarios, incluyendo una exitosa gira por Europa. La presentación marcará además el regreso del conjunto a la cadena Dreams. Y han dicho que estamos muy contentos de volver y reencontrarnos con un público del sur, sobre todo, y que siempre nos ha recibido con mucho cariño, comenta uno de los integrantes, es decir, Kevin Rojas. Desde la banda extendieron entonces la invitación a todos quienes deseen ser parte de esta celebración y poder disfrutar de una noche dedicada a la cumbia. Chiquillos, chiquillas, los esperamos para poder cantar con ustedes, bailar también y celebrar. Nos vemos en el casino, es la invitación de Kevin. Al show de la gran magia tropical se accede de manera gratuita, es decir, con la pura entrada del casino, cuyo importe total es en beneficio fiscal.

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2: 13 horas, 55 minutos.
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4: Barcaza La Tehuelche se extiende en Sucarena hasta fines de octubre para cumplir nuevas exigencias de seguridad desde la autoridad marítima. Autoridades de la región de Aysén llaman a estudiantes para postular la FUAS 2027 y además actualizar su registro social de hogares. SAG Aysén realiza monitoreo de plaga agrícola Lobesia botrana en la región. Las labores de vigilancia fitosanitaria se desarrollan en distintos puntos para detectar oportunamente la presencia de esta plaga.
3: Llegamos al final de Diario Noticias, edición central. 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
5: Comenzamos a agradecer al igual, después de revisar las noticias, el interés de conocer la actualidad local regional de Aysén. Muchas gracias, hasta pronto.
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2: Trece horas, 57 minutos.

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1: Chile enfrenta preocupante baja fecundidad pese al aumento de nacimientos durante julio de 2026. MINSAL busca incorporar más cánceres al GES para 2028, tras balance de 62 millones de casos. Gobierno presenta nuevo armamento para carabineros. En minutos te contamos todos los detalles.
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1: Hola, ¿cómo están? Les saluda Natalia Muñoz, conductora de CNN Chile, y les doy la bienvenida a esta nueva edición de Noticias junto a Radios Regionales. Y el sistema GES superó a los 62 millones de casos acumulados en Chile, con 90 patologías vigentes y más de 17 millones activas. Ante este hito, el gobierno proyecta sumar nuevos tipos de cáncer en el decreto de 2028. José Ferrada con el informe.
2: Entre 2005 y junio de 2026, el sistema GES superó los 62 millones de casos registrados en Chile, mayoritariamente en FONASA. Ante estas cifras, el Ministerio de Salud anunció que prepara la propuesta técnica para incorporar nuevos tipos de cáncer en el decreto de 2028 y asegurar tratamientos oportunos. Respecto al funcionamiento del sistema, el superintendente de salud, Fernando Riveros, consideró positivo el incremento proyectado en las denuncias por retrasos o falta de prestaciones, explicando que esto evidencia una ciudadanía mucho más informada y consciente de sus derechos garantizados frente a años anteriores.
3: A ver, la cantidad de reclamos que recibimos, como lo dije hace un momento atrás, durante el año 2025 recibimos 8.000 reclamos y en lo que va de este año llevamos alrededor de 6.000, lo que indica que probablemente vamos a tener un aumento sustancial en el nivel de reclamos presentados por garantías explícitas en salud, GES. Lo que es una buena señal a nuestro juicio, porque quiere decir que el nivel de conocimiento que está adquiriendo la gente en materia de las garantías explícitas en salud es mayor que el que tenía en los años anteriores.
2: Actualmente, el GES abarca 90 patologías y mantiene más de 17 millones de casos activos, liderados por hipertensión y diabetes. En el ámbito oncológico, los mayores reclamos del año se concentraron en demoras de atención para cáncer de mama, colorrectal y cervicuterino. Las autoridades instaron a los usuarios a revisar sus plazos de atención y exigir un segundo prestador si existen retrasos. Conocer estas garantías evita que los pacientes asuman innecesarios gastos de bolsillo en consultas y medicamentos.
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0: ¿Qué le pasa a Santiago? No le pasa a Chile. ¿Qué pasa en Concepción?
1: La Fiscalía indaga a los responsables de una balacera que dejó 3 heridos en el club nocturno Museum en Concepción. El recinto operaba clandestinamente, pese a contar con decreto de clausura municipal.
0: Temuco.
1: La PDI detuvo tras una persecución desde Temuco hasta Padre Las Casas a un delincuente internacional, con antecedentes por asaltar una joyería en Estados Unidos, acusado de sustraer especias desde vehículos utilizando inhibidores de señal.
0: Freirina.
1: Un video grabado en Caleta Chañaral de Aceituno, en la comuna de Freirina, se viralizó en redes tras registrar un grupo de 7 orcas coordinándose durante la persecución de un delfín oscuro en aguas del archipiélago de Humboldt.
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1: El ministro de Seguridad Pública, Martín Arrau, presentó en Cerrillos el nuevo subfusil CZ Scorpion Evo 3, que utilizará carabineros con cargador de 30 municiones y calibre de 9 milímetros. Joaquín Ugarte trae más información al respecto.
5: El ministro de Seguridad Pública, Martín Arrau, presentó la nueva arma que comenzará a utilizar carabineros. Según detalló el secretario de Estado, se trata del subfusil CZ Scorpion Evo 3. Arrau indicó que este es un paso de todo un plan que tiene el gobierno para entregarle mejores herramientas a carabineros para poder hacer frente a la delincuencia.
6: Esto es parte de un plan del gobierno, no solamente de dotar con más medios materiales a los carabineros, por eso que estamos contentos con el presupuesto del próximo año, que sumando las tres policías, carabineros, policía de investigaciones, gendarmería, la policía penitenciaria, tiene un alza de más de un 9% respecto al presupuesto del año pasado, presupuesto que además se va a incrementar cuando se apruebe la ley que se está tramitando, con un costo de 103 mil millones para mejorar remuneraciones a carabineros. Además de otras cosas que están incorporadas en el presupuesto, como más cámaras corporales, vehículos.
5: Alfonso Kaiser, académico de la Facultad de Ingeniería de la UDD, experto en seguridad y defensa, señaló que la medida debe ser acompañada con nuevas facultades para los funcionarios de la institución.
7: Entonces, aquí tiene que haber un análisis técnico de carabineros, qué necesita, más allá de un fusil en particular, cuánto necesita para poder enfrentarse a este poder de fuego creciente de los grupos delictuales. Yo creo que es bueno, pero aparte de eso, también tenemos que dotar a los carabineros de una herramienta y un respaldo legal para poder usar estas armas. Entonces, todo tiene que venir armado en un paquete que sea inteligente y coherente para responder a la amenaza que estamos viviendo.
5: Ahora inicia el proceso en que los carabineros deberán adaptarse al uso de esta nueva arma.
1: Chile enfrenta un complejo escenario demográfico debido a sus bajas tasas de fecundidad. Aunque el INE informó un aumento del 3% en los nacimientos durante julio de 2026, persiste la preocupación por las consecuencias del envejecimiento poblacional en el empleo, las pensiones y la salud. El detalle lo trae María Belén Araya en el siguiente informe.
8: Chile continúa enfrentando un complejo escenario demográfico debido a sus bajas tasas de fecundidad, situándose entre los países con menores índices a nivel internacional. Esta situación ha generado preocupación por las consecuencias que podría tener en el envejecimiento de la población y en el desarrollo económico del país durante las próximas décadas. La tasa global de fecundidad se mantiene por debajo de los 2,1 hijos por mujer necesarios para asegurar el reemplazo generacional, lo que plantea interrogantes sobre la capacidad del país para mantener estable su población a largo plazo. ¿Qué sucedería si esta situación se prolonga a 20 años más? El experto Cristian Blanco se refiere a esta situación.
9: Ten en cuenta que Chile ingresó ya a una etapa de hiperenvejecimiento acelerado. En menos de una década, por ejemplo, las muertes van a superar a los nacimientos. Entonces, el crecimiento demográfico de Chile va a depender exclusivamente de la inmigración para sostener lo que es la productividad. No es posible retornar a las tasas de reemplazo de 2,1, lo que solo se puede aspirar a moderar o estabilizar, ¿cierto?, la caída alrededor, porque la baja natalidad responde a cambios estructurales profundos. Mayor acceso de las mujeres a la educación superior y al trabajo, el alto costo de la crianza y la autonomía de los proyectos de vida. Hoy criar sin duda implica un costo financiero crítico. Volver a lo que teníamos antes, imposible.
8: Pese a este panorama, el Instituto Nacional de Estadísticas informó que durante julio de 2026 se registraron 12.441 nacimientos en el país, lo que representa un aumento del 3% en comparación con el mismo mes de 2025. Del total, un 51,8% correspondió a hombres y un 48,2% a mujeres. Además, el mayor porcentaje de nacimientos se concentró en madres de 30 y 34 años. A pesar del aumento mensual de nacimientos, la baja fecundidad continúa siendo un desafío para Chile, especialmente por sus posibles efectos en la disponibilidad futura de trabajadores, el financiamiento de las pensiones y la capacidad del sistema de salud para atender a una población cada vez más envejecida.
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1: Chile negocia con Estados Unidos un acuerdo de comercio recíproco para reducir los aranceles que afectan a exportaciones como salmón, vinos, madera y frutas, tras la aplicación de una sobretasa del 12,5%. El gobierno busca recuperar competitividad comercial, aunque reconoce que no todos los productos volverán a tener arancel cero. Sobre esto nos cuenta más Carlos Maturana.
10: Claro, tal como tú decías, el país ya negocia con Estados Unidos un acuerdo de comercio recíproco conocido como ART. Esto para conseguir rebajas arancelarias y nuevas exenciones para productos nacionales como el salmón, los vinos, la madera y algunas frutas. La iniciativa surge luego de la aplicación de una sobretasa del 12,5% aparte de las exportaciones chilenas, modificando las condiciones comerciales que ambos países mantenían bajo el TLC, o mejor dicho, como Tratado de Libre Comercio vigente, desde 2004. Paula Esteves, subsecretaria de Relaciones Económicas Internacionales, comenta que la política comercial estadounidense ya está cambiando y que tiene sus razones internas en ámbitos de industrialización, recaudación fiscal, para así equiparar el comercio bilateral que tiene con distintos países. Y Chile tiene un superávit comercial con Estados Unidos. Desde el gobierno reconocen que no todos los productos podrán recuperar el arancel cero. En tanto, especialistas señalan que el ART podría complementar el Tratado de Libre Comercio sin reemplazarlo formalmente. Ahora, el desafío para Chile será recuperar la competitividad de sus exportaciones en el mercado estadounidense y evaluar los compromisos que deberá asumir durante las negociaciones.
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0: Lo que le pasa a Santiago no le pasa a Chile. ¿Qué pasa en Quillota?
1: Un trabajador de 63 años murió aplastado por la carga de un camión tolva en un relleno sanitario de Quillota. El conductor del vehículo fue formalizado por cuasi delito de homicidio y quedó con arraigo nacional.
0: Punta Arenas.
1: El angiógrafo del Hospital Clínico de Punta Arenas quedó fuera de servicio tras cortes eléctricos, obligando a reprogramar intervenciones cardiovasculares. El centro médico espera la llegada de técnicos para reparar el vital equipamiento.
0: Quirihue.
1: La empresa Transrent advirtió riesgo de suspender la distribución de agua potable en camiones aljibe por una deuda estatal de 2.000 millones de pesos, afectando a miles de familias en Quirihue y otras comunas de la provincia.
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1: El ingreso de un dorsal en altura y viento Puelche elevará las temperaturas hasta los 26 grados Celsius en el centro sur del país. El fenómeno favorecerá un ambiente de aire tropical con posibles tormentas eléctricas y chubascos en Biobío, la Araucanía y los Ríos. Sobre esto nos cuenta más Luis Ramírez.
12: Un panorama meteorológico con características tropicales afectará a la zona centro-sur del país durante las próximas horas. De acuerdo con proyecciones de modelos internacionales recogidas por Meteorred, la combinación de una dorsal en altura y los remanentes de inestabilidad atmosférica provocará un aumento significativo en los termómetros, interrumpiendo brevemente el ciclo de precipitaciones continuas. Las temperaturas máximas alcanzarán niveles inusuales para la fecha, proyectándose hasta 26 grados en sectores de la región de los Ríos, proyectándose hasta 26 grados en sectores de la región de los Ríos como Máfil, Los Lagos y San José de la Mariquina. En tanto, en las regiones de Biobío y la Araucanía, en exactitud en las comunas de Santa Juana, Mulchen, Angol y Coyipulli, bordearán los 25 grados en los valles interiores. El escenario estará condicionado principalmente por el viento Puelche, corriente cálida que desciende desde la cordillera hacia la costa con ráfagas de hasta 60 kilómetros por hora en zonas precordilleranas. Este flujo potenciará el desarrollo de nubes convectivas, propiciando condiciones para tormentas eléctricas entre la tarde y la noche, principalmente desde Biobío hasta los Ríos. Junto a la actividad eléctrica se prevén chubascos breves, pero de intensidad moderada en valles y sectores precordilleranos. Se prevén chubascos breves, pero de intensidad moderada, en valles y sectores precordilleranos del sur. Mientras la zona central vivirá una tregua temporal con nubosidad parcial. Los modelos anticipan que esta pausa daría paso a nuevos frentes lluviosos durante la próxima semana en gran parte del territorio nacional.
0: ¿Qué pasa a Santiago? No le pasa a Chile. ¿Qué pasa en Linares?
1: Comenzaron las obras de asfaltado en el camino a la empresa de Linares. Los trabajos coordinados por la Delegación Provincial y Vialidad mejorarán la conectividad y seguridad vial de los vecinos rurales del sector.
0: Iquique.
1: En la última sesión STOP realizada en Iquique, carabineros y autoridades informaron una disminución regional del 8,7% en casos policiales, destacando bajas en robos con fuerza, robos con violencia y hurtos.
0: Quinchao.
1: 10 familias rurales de Quinchao se adjudicaron proyectos de emprendimiento indígena de CONADI por 15 millones de pesos, recursos que permitirán financiar herramientas, invernaderos e insumos agrícolas para potenciar sus actividades tradicionales.
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1: Carabineros, con ayuda de Fuerzas Armadas, logró rescatar a más de medio centenar de turistas que se encontraban atrapados en la alta cordillera de San Pedro de Atacama. Felipe Loyola tiene todos los detalles.
13: Un grupo de carabineros pertenecientes a la prefectura LOA lograron rescatar, con apoyo del ejército, a un grupo de viajeros que se encontraba atrapado en una zona compleja por las bajas temperaturas. Carabineros comenzó el procedimiento de rescate donde, según se pudo constatar, participaron la segunda comisaría San Pedro de Atacama, una patrulla del GOPE y el retento CONAO, además de la ayuda del Ejército de Chile. Carabineros priorizó evacuar primero a las personas adulto mayor y a las personas que presentaban mal agudo de montaña, la cual ocurre por lo general cuando hay ascensos muy repentinos o el individuo no se puede adaptar a la presión y a la baja oxigenación del altiplano. Según indicó Carabineros, las condiciones climáticas habían congelado la calle, generando así que un vehículo que transportaba carga perdiera el control, dejando caer la mercancía que transportaba, la cual impediría el paso tanto para el bus que transportaba 40 personas como a los 20 motociclistas. Los civiles se vieron muy complicados por las condiciones climáticas de la zona, por el frío extremo y la altitud que tiene este sector, el cual está ubicado en la ruta internacional 27CH. No se registran heridos de gravedad, solo una persona de sexo femenino que presentó un traumatismo en uno de sus hombros producto de una caída, y algunas personas afectadas por el mal de altura.
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1: Y en Vallenar, la Fiscalía obtuvo prisión preventiva para un conductor acusado de transportar 1.749 kilos de marihuana en un camión. El imputado fue detenido tras abandonar el vehículo durante una fiscalización policial. Ornella Mellado nos cuenta más.
14: Un ciudadano boliviano quedó en prisión preventiva tras ser vinculado al transporte de 1.749 kilos de marihuana. La sustancia fue encontrada por carabineros al interior de un camión distribuida en 85 sacos durante un procedimiento realizado en la ruta 5 Norte al sur de Vallenar. Según los antecedentes de la investigación, el conductor abandonó el vehículo al advertir la presencia policial. La fiscalía estableció que el camión viajaba acompañado por otros automóviles que habrían operado como vehículo de avanzada para alertar sobre posibles controles en la carretera. Habla el fiscal de la unidad SAC, Sebastián Coya.
15: Se formalizó al imputado de nacionalidad boliviana, ya que efectivamente participó en una agrupación transnacional con el efecto de trasladar drogas desde el norte de nuestro país hacia la región de La Serena. Realizaron este tráfico, traslado, transporte de droga de más de una tonelada, 700 kilos, extensión este en el sector de Domeic. Por lo tanto, ese argumento se puede terminar a resto de los participantes de esta organización criminal. Se solicitó la prisión preventiva para el imputado, donde el juez de garantía de la ciudad de Vallenar determinó que este constituye un peligro para la seguridad.
14: Durante la formalización se informó que el vehículo contaba con una antena Starlink, una radio portátil y un localizador, equipos que, según la investigación, eran utilizados para mantener comunicación con otros integrantes de la presunta organización. Tras conocer los antecedentes, el tribunal acogió la solicitud de prisión preventiva presentada por la Fiscalía, al considerar que la libertad del imputado constituía un peligro para la seguridad de la sociedad. Se decretaron 7 meses para la investigación.
1: Hasta acá dejamos las noticias. Nos volvemos a encontrar en un rato con más informaciones. Que estén muy bien.
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16: Continúa la discusión del proyecto que crea un beneficio para compensar el IVA en medicamentos y pañales. En la Comisión de Desarrollo Social, varias de las observaciones planteadas por la diputada Andrea Macías se han comenzado a incorporar en el proyecto.
17: Cuando este proyecto ingresó al Congreso tenía vacíos importantes. No consideraba de manera adecuada a las personas con discapacidad, tenía barreras de acceso y tampoco se hacía cargo de la realidad que viven las personas mayores, las personas cuidadoras y mucho menos de aquellas personas que habitamos en zonas extremas. Por ello presentamos una serie de indicaciones que posteriormente defendimos y que hoy están siendo incorporadas dentro del proyecto.
16: La parlamentaria valoró estos avances, pero advirtió que el desafío ahora es seguir fortaleciendo la iniciativa.
17: Sabemos que este beneficio por sí solo es insuficiente para el gasto que hoy día tienen las familias. Sin embargo, estamos sentando las bases para que esta política pública a futuro pueda ser mejorada y, ¿por qué no?, pensar en la posibilidad de incorporar otros bienes que son de primera necesidad. Creemos que este es un punto de partida importante para poder seguir avanzando en el apoyo a quienes más lo necesitan.
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2: 14 horas, 19 minutos.
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4: La región de Aysén concentra más del 30% de los recursos hídricos de Chile, una red extraordinaria de agua dulce con grandes cuencas y subcuencas donde conviven decenas de grandes lagos, cientos de lagunas, ríos y cuerpos de agua menores.
5: Lagos y ríos.
4: Entre ellos, uno de los colosos de este ecosistema es el Lago General Carrera.
5: Lago General Carrera.
4: Un titán azul con historia geológica, climática y humana milenaria que todavía estamos aprendiendo a descifrar. Su historia se remonta a miles de años, cuando la acción de los grandes hielos patagónicos fue modelando este gigantesco paisaje de montañas, valles y aguas turquesas, denominado Chelenco por sus aguas tormentosas y violentas, hace ya 5.000 años, por los pueblos indígenas de la Patagonia que recorrían esta enorme cuenca lacustre, quienes valoraban además la disponibilidad de su agua y con ello todo el territorio que organizaba sus vidas alrededor, rutas, caza, refugios, pasos cordilleranos, sitios de ocupación y memoria ancestral.
5: Memoria ancestral.
4: Con una profundidad que alcanza a 590 metros y una superficie de 1.850 kilómetros cuadrados, el Lago General Carrera abarcaría hoy unas 35 comunas de la región metropolitana, o más de tres veces la extensión de la comuna archipiélago de las Huaytecas. Y al ser binacional, tiene el 53% de sus aguas en Chile y el 47% en Argentina, donde se denomina Lago Buenos Aires.
5: Lago Buenos Aires.
4: ¿Pero cuál es la relevancia real de este gigante espejo azul de la Patagonia? Primero, que es el lago más grande de Chile y el segundo mayor de Sudamérica. Y luego, que se ha convertido en un verdadero termómetro de la crisis climática en la Patagonia.
5: Crisis climática.
4: La información científica revela que este cuerpo de agua depende casi de manera exclusiva del deshielo de altas cumbres y glaciares.
5: Glaciares.
4: De ahí su color azul turquesa tan característico al contener sedimentos minerales provenientes de la erosión glaciar. Sin embargo, este paisaje construido por el hielo está siendo afectado por el aumento de temperaturas que altera drásticamente el ciclo natural y desequilibra los caudales. Un conocimiento hidrológico que es una herramienta crucial para predecir inundaciones repentinas y proyectar infraestructura portuaria resiliente que evite el aislamiento de comunidades locales como Chile Chico o Puerto Ibáñez.
5: Chile Chico y Puerto Ibáñez.
4: El Lago General Carrera, por su enorme volumen de agua, sus ríos tributarios, humedales, bosques, glaciares y ecosistemas asociados, forma una verdadera infraestructura natural, pieza fundamental del sistema hídrico de Aysén. De sus aguas surgen afluentes como el lago Bertrán y desde allí se alimenta al río Báquer, el más caudaloso de Chile, hasta llegar finalmente al Océano Pacífico.
5: Océano Pacífico.
4: Nuestro mayor lago aysenino es también hábitat, reserva de agua, regulador ambiental y sustento para comunidades que históricamente han desarrollado aquí agricultura, ganadería, pesca, minería, navegación y turismo.
5: Turismo.
4: Para los científicos, sus sedimentos conservan señales de cambios climáticos, variaciones ambientales y transformaciones ocurridas durante miles de años.
5: Miles de años.
4: Por eso, cuando observamos el General Carrera, no estamos simplemente mirando agua. Estamos mirando una parte del archivo climático de la Patagonia y un territorio que el hielo ayudó a construir y que hoy la ciencia intenta entender para saber cómo podría cambiar mañana. El Lago General Carrera es mucho más que un imponente paisaje, es la reserva de agua dulce más vital de la región y del país, el sostén de comunidades locales, poseedor de las capillas de mármol, del microclima que hace posible cerezas de exportación, berries de calidad, o los viñedos más australes del mundo. Y por cierto, el turismo sustentable, la producción ganadera y la investigación científica sobre el cambio climático global.
5: Cambio climático global.
4: Saber convivir con este gigante y su cuenca es clave para el futuro de los ecosistemas patagónicos, y de nosotros depende que las aguas tormentosas del Chelenco no corran la misma suerte de los antiguos pueblos que lo habitaron y respetaron.
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0: 2 de la tarde con 28 minutos.
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Muy bien, ya tenemos las 2 de la tarde ya con 30 minutos, 2 con 30 minutos. Tenemos 14 grados, según dice Guaitecas por acá. Guaiteca, 14 grados. Tenemos una hermosa tardecita. Qué calorcita, qué rico en esta hora. Para poder también acompañarte dentro de lo que es la programación de la tarde en este día jueves, jueves, jueves, jueves. Y mañana es viernes, después sábado y domingo. Oye, mañana es el día del profesor, mañana, así que esperamos que ojalá, ¿cierto?, podamos tener ahí saluditos para poder entregarle los saluditos también a nuestros queridos profesores. Bueno, ya se enteraron, ¿cierto?, de lo que fue esta suspensión de esta actividad de la fiesta del erizo que se iba a realizar el día de mañana. Informamos que la octava versión de la fiesta del erizo queda suspendida hasta nuevo aviso, debido a que ninguna de las ofertas recibidas en el proceso de licitación pública cumplió con las condiciones establecidas en las bases, por lo que se inició un proceso de invalidación de la licitación. Agradecemos su comprensión y estaremos informando nueva fecha con a la brevedad. ¿Ya? Octava versión del Festival del Erizo del Mar, ¿cierto? Suspendida. Actividad suspendida. Entonces, ya lo que estaba programado para el día de mañana. Y ahí obviamente entregan de una u otra forma el motivo de que ninguna de las ofertas recibidas en el proceso de licitación pública cumplió con las condiciones establecidas. ¿Ya? Ok. Muy bien, mis queridos, espero que hayan tenido un rico almuerzo, un rico almuerzo. Ahora muchos de ustedes quizás están tomando ahí los ricos matecitos, ¿ah? ¿Eh? Ricos matecitos quizás están tomando en esta hora de la tardecita. Ok. Muy bien, tenemos también a visitos por acá, visita del Servicio Nacional del Patrimonio Cultural de Huaytecas, Archivo Regional de Aysén y Consejo de Monumentos Nacionales, actividades destacadas. Actividades en la Escuela de Melingue Repollal, entrega de libro de educación patrimonial, visita a sitios arqueológicos, encuentro abierto a la comunidad. Se invita especialmente a toda la comunidad a participar en el encuentro abierto para el día lunes 19 de octubre, donde se difundirán aspectos claves sobre la ley 17.288 y la prevención del tráfico ilícito de bienes patrimoniales. Durante esta jornada, ambos equipos trabajarán con escuelas, funcionarios municipales y vecinos, compartiendo herramientas para la gestión documental, la conservación preventiva de documentos y la protección de los sitios arqueológicos de la comuna. Así que aquí tenemos también entonces una invitación que nos hacen llegar desde el municipio, una invitación para la visita del Servicio Nacional de Patrimonio Cultural de Huaytecas. ¿Ya? Ok. Muy bien, mis queridos, ahí estamos entonces, junto a la radio La Voz del Cipre de las Huaytecas, en esta horita compartiendo un poquito de lo que es el especial musical del día de hoy que pidieron por ahí unos. Chamamecito, entonces en esta horita compartiendo un poquito la voz del Ciprés.

Muy bien, ya tenemos las 2 de la tarde y con 44 minutos, tenemos 16 minutos ya para las 3 de la tarde, para las 3 de la tarde. Aquí estamos acompañándote con este especial musical hoy día, a petición de un querido auditor, dice, coloca algo movidito, colócate unos chamamecitos. No salió verso sin mayor esfuerzo. 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

Aquí, hasta aquí llegamos con este especial musical del día de hoy, ¿ya? Del día de hoy ya queda la música programada, por supuesto, también en esta horita de la tardecita, que dice por ahí, ta ta ta ta ta ta, ok, ya, muy bien. Muy bien, mis queridos, ahí estamos entonces, con esta programación de esta hora de la tarde, acompañándote junto a la radio La Voz del Siempre de las Huaytecas. Ya sigamos escuchando bonita música. Muy bien, queda toda la música programada aquí en esta hora, ya, y aquí voy a una capacitación. Mañana viernes nos vemos mañana viernes. Saludos, abrazos.

15 horas, 3 de la tarde con 34 minutos. Muy buenas tardes, auditores de La Voz del Ciprés, ¿cómo están? Una vez más estamos junto a ustedes en esta jornada habitual de trabajo para continuar con nuestra programación, llevando la música variada, llevando también los avisitos locales importantes hasta sus hogares, hasta sus lugares de trabajo, desde donde siempre nos están sintonizando. Una tarde más que primaveral, fuerte el solcito, ¿eh? La verdad es que pega bastante fuerte el solcito por acá, por los estudios radiales de La Voz del Ciprés, y como siempre nosotros acompañándoles con nuestra programación. En esta tarde de día jueves, ya avanzando, ¿verdad?, en esta semanita del mes de octubre, en la quincena del mes de octubre, seguimos como siempre con nuestros buenos deseos para la gente en general, deseándoles a todos que les vaya excelente en sus trabajos, para aquellos que están en los cursos también con Indespa, con la consultora, que le pongan harto empeñito, porque sé que vienen días de evaluaciones, tengo entendido, de pruebas, para ver si están ya recepcionados y guardando esos nuevos conocimientos que ustedes están adquiriendo a través de los respectivos cursos de Indespa. Esperar que les vaya a todos muy bien y que sigan avanzando durante lo que resta de la semanita. Hoy ya es día jueves, mañana viernes, y después ya comienzan una nueva etapa de sus actividades, ¿verdad?, en los cursos de Indespa, cursos de computación o alfabetización digital que están haciendo algunos también allá en el sector de El Estero, los que están allá en la sede del Club Deportivo Ballesteros. Sé que son los que quisieron optar por este curso, alfabetización digital o computación. Están ahí aprendiendo, ¿verdad?, en lo básico en computación, tengo entendido. Y para los que están aquí en el taller de enfibrado, igual, trabajando, aprendiendo ahí en la sede del Club Deportivo Naval, muchos de nuestros queridos pescadores, armadores, buzos, mariscadores, otros que están en el transcurso de la mañana en la sede de la comunidad Puguapi, también allí realizando las capacitaciones en el enfibrado, aprendiendo acerca del enfibrado. Así es que muy bien por nuestros queridísimos pescadores artesanales, buzos mariscadores, armadores artesanales también, que forman parte de los diferentes grupos que están trabajando y aprendiendo a la vez de estas nuevas herramientas que en el futuro más de alguno a lo mejor pretende por allí efectuar algún tipo de trabajo o de actividad laboral como es el trabajo del enfibrado. No muchos lo hacen acá en Melinca en la actualidad y no es una mala opción, todo lo contrario, cada conocimiento que ustedes reciben, tómenlo como una herramienta más para su futuro, tómenlo como una nueva oportunidad de trabajo en un futuro a lo mejor no muy lejano en su propia localidad. Como siempre, la 93.1 acompañándoles en esta jornada de día jueves por la tarde con tu programación habitual, tu tarde diferente que entrega avisitos locales, informaciones variadas, datitos útiles y por supuesto la música variada también al estilo de la 93.1. Bienvenidos, como siempre, a programar su jornada, a compartir juntos a nosotros nuevamente.

0: 4 de la tarde con 7 minutos.
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Seguimos a esta hora de la tarde compartiendo nuestra programación cuando son exactamente las 16 horas 4 de la tarde con 9 minutos. Hoy día corresponde un nuevo programa radial junto a el equipo Servicio País Año 2026. Ellos nos compartirán también en este programa con un nuevo invitado a quien ya tenemos al otro ladito del estudio radial. Así es que después de este corte musical ya nos vamos con el espacio radial y este programa que lleva por título Entrelazados a cargo de el equipo Servicio País. Natacha y Carlos ya instaladitos al otro ladito también del estudio radial. Pero antes quiero entregar el dato de nuestra querida amiga emprendedora, la Berni. Ella está instaladita en el mercadito guaitequero. Nos dice que hoy día tiene varias cositas para ofrecerle a los clientes: milcaítos horneados, empanaditas de manzana y empanadas fritas de carne para quienes quieran ir a comprar algún producto. Por allí dejamos entonces el datito útil de parte de nuestra amiga Bernardita Ruiz. Un cariñoso saludo para ella y allí dejamos la información. Si alguien quiere ir por los milcaítos horneados, por las empanaditas fritas, por allí están disponibles en esta jornada de día jueves por la tarde. Hoy lamentablemente tengo que contarles, por si no saben, yo sé que a través de las redes sociales ya se han enterado que lamentablemente la octava versión de la fiesta del erizo, la verdad es que no se va a realizar el día de mañana, así es que ya vamos a estar entregando igual ese dato importante, ese detalle de la información acerca de la octava versión de la fiesta del erizo, que nos ha llegado también por acá todo el datito importante para entregarle a nuestros auditores. Así es que a mantenerse como siempre en la compañía de la 93.1. Ya vamos dentro de un minutito nada más con el programa Entrelazados del equipo Servicio País.

0: Saludamos a esta hora de la tarde a nuestros queridos auditores y por supuesto damos la bienvenida a Natacha y también a Carlos, quienes ya están instaladitos con un nuevo invitado oficial que ellos van a presentar a la comunidad en este programa radial que ha tenido una muy buena sintonía cada jueves, sobre todo cuando traen a grandes invitados. Así es que chiquillos, bienvenidos a su programa y los micrófonos de nuestra programación radial para ustedes al servicio también de nuestro invitado en el día de hoy. Adelante, Natacha.
1: Muchas gracias, Ceci. Buenas tardes a todos los que nos escuchan en Guaitecas, Mulchain, Repollal, ojalá que nos estén escuchando. El Carlos que se quedó pegado con la canción.
2: Muy buen tema, Ceci. Muy buen tema. Muy buenas tardes también, Natacha, Ceci, nuestro invitado. Hoy tenemos un programa especial, vamos a hablar de emprendimiento, de trabajo y de equipo y de una iniciativa. Y justamente el invitado representa estas tres características, ¿no? Estamos hablando de don Christopher Jara. Christopher, ¿cómo está? ¿Cómo se encuentra?
1: Un gusto tenerte acá, Christopher.
3: Hola chiquillos, bien ustedes, ¿cómo están? Gracias por la invitación aquí a hablar de emprendimiento, qué tema más interesante en un lugar como este.
2: Y hablando sobre eso, Christopher, cuéntanos un poco, para quienes no te conocen, un poco de tu persona y de tu emprendimiento.
3: Bueno, aquí ya todos nos conocemos en realidad. Todos nos conocemos. Bueno, yo soy el dueño de Mari Café y Cafetería, ustedes saben, comenzando con un café chiquitito en la orilla de la costanera, ¿cierto? Y ahora ya trasladándonos, ya nos trasladamos en diciembre, ¿cierto? Ahí a la esquina de la plaza, el local azul del segundo piso.
2: Muy buena ubicación.
3: Sí, una ubicación estratégica y la verdad es que también ha sido una ubicación que ha dado paso a muchas interrogantes y a la identificación de necesidades respecto a los emprendimientos.
1: Claro,
2: por esa ubicación igual confluyen muchas personas, como hablábamos el otro programa, Natacha, de la población flotante. Christopher, usted recibe... la población flotante, personas de acá, es un espacio de encuentro, básicamente.
3: Claro. Correcto, es un espacio de encuentro, recibimos a todo tipo de público, población flotante, como bien dice Carlos, gente de Melinca y gente que también vive acá y que no es de Melinca, o poder ofrecer una oferta distinta, variada y que pueda, ojalá, entregarles lo mejor a cada uno de nuestros visitantes.
1: Cada emprendimiento y cada negocio tiene su valor agregado.
3: Ya su propio sello.
1: ¿Cuál es el tuyo? Yo lo identifico muy bien, pero me gustaría que los demás conocieran como
2: tu sello.
1: Tu sello, tu valor en que dice, este es Mari Café.
3: Mi sello, si nos trasladamos a algo de comer, las pizzas, por supuesto.
2: Todas las pizzas.
3: Que todos ahí llegan, he escuchado de repente, pasando por fuera del local modo cliente, pasan niñitos pequeños, ¿cierto? Vamos con el local de las pizzas, donde los tíos de las pizzas.
1: Sí, es que en realidad yo cuando conocí tu cafetería, lo primero que hice fue, aparte de los tragos, ir a probar la pizza.
3: Sí, la pizza es una receta completamente casera, nuestra salsa, no todas nuestras salsas son caseras, nada es comprado. En la mayoría tratamos siempre de darle un sello un poquito más hecho en el local, en el local, algo que no sea prefabricado, ¿cierto? Que no venga ya listo, precocido, prefrito, lo que sea. Yo creo que hay cosas importantes que tienen que ver con la alimentación, que uno siempre prefiere por una cosa de sabor también, lo natural.
1: Y también yo creo que te caracteriza mucho el que fuiste el pionero e innovador en tener almuerzos internacionales.
3: ¿Ah, sí?
1: Sí, o sea, por ejemplo, no sé, ¿en qué?
3: Lomo saltado.
1: Sí, lomo saltado.
3: Ají de gallina hemos tenido, sí, paellas, valencianas.
1: Lasaña, pastas.
3: Sí, bueno, nada de eso sería también posible. Eso sé que todo esto es un trabajo en equipo. Entonces, parte de las ideas, de las recetas, se configura todo muy bien con el equipo. Yo profundamente agradecido del equipo, de las personas que han pasado por ahí, también han aportado su granito de arena hasta formar una playa inmensa. Entonces ese es un valor que también es súper consistente y tiene que ver con los emprendimientos. Yo creo que los emprendimientos no es solamente el dueño o la dueña o una persona X. Yo creo que los emprendimientos y el valor que tiene son el conjunto de personas que hacen que ese local destaque por algo.
1: Sí, y lo otro que me ha llamado la atención es que tú has hecho alianzas con otro emprendimiento, con otro
3: con pirata.
1: Y se han aliado. Estuvo la Fernanda con la tinaja,
3: correcto,
1: y como que tú mueves todo esto de que estar trabajando en comunidad o en equipo en realidad.
3: Correcto, yo creo que la palabra cohesión en este punto es súper importante. Cuando los emprendedores dejamos de vernos como competencia, empezamos a compartir experiencias, los mismos problemas, soluciones, y empezamos a complementarnos entre sí, sobre todo los que tenemos un rubro distinto. Por ejemplo, sin ir más lejos, el Pirata. El Pirata es una discoteca, es la discoteca aquí en Melinca. Es la discoteca que abre desde las 12 de la noche y hasta las 4 o 5 de la mañana, y mi rubro ya es como más de previa. Claro. Más de previa. Entonces, ¿qué sucede? Que al momento de generar esta cohesión, esta alianza, podemos generar también una noche, ya digámoslo, como una noche de carrete, una noche de juerga, una noche de junta, para los cumpleaños, aniversarios, para celebraciones, para todo. Entonces creo que ese formar esas alianzas estratégicas nos vendría muy bien, porque, bueno, viéndolo desde afuera, eso se hace en otros lados. Y, claro, y quizás sería interesante que lo hagamos acá, no solamente como un restaurante y una discoteca, sino que lo podamos hacer también en otros rubros.
1: Claro, totalmente. Yo creo que se nota mucho que te gusta lo que haces.
3: ¿El rubro?
1: Sí. No, que te gusta lo que haces, porque igual has hecho el tema de los karaoke, los concursos de karaoke.
2: Eso fue un éxito, tengo entendido.
3: Sí, fue un éxito, estuvo bueno. La participación estuvo muy buena, estuvo muy entretenido. El poder soltarse un poquito, desinhibirse y salir de la rutina es súper importante, sobre todo en lugares como las islas, donde uno pasa del trabajo a la casa, de la casa al trabajo. Y yo creo que la única desviación de nuestro camino era comprar pancito para la once o algo para el almuerzo. Entonces, generar este tipo de espacios que nos permitan más panoramas o al menos más oferta, también digamos más interesante para la población en general. O sea, reconocemos que cada emprendimiento aporta algo distinto. Mostramos a Melinca como una oferta ya conjunta y no como negocios aislados.
1: Eso es muy importante. Y lo otro que me parece muy atractivo de tu forma de hacer estos tipos de
2: alianzas
1: o innovación, porque yo te encuentro un gallo súper innovador. Tení otro tipo de mentalidad, ¿cachai? Y esto de tener oncecitos.
3: ¿Las oncecitas con los picarones?
1: Amé las oncecitas.
3: ¿A quién no le gustan los picarones? Son todos buenos.
1: O tortita o algo, pero es algo como que te dice, oye, vamos a tomar oncecita a otra parte, ¿cachai? O un poco para olvidarte de la rutina, para olvidarte que estás en una isla, que es todo como tan acotado. Pero tener otros panoramas es súper bueno.
2: Tener otra oferta que es la que él...
3: Claro. Y cada vez somos más. Ahora último abrieron nuestros amigos del Fogón. Entonces ya también te genera un espacio distinto, un espacio donde todos podemos encontrarnos, donde tenemos una amalgama de ofertas, ¿cierto? De restaurantes donde podemos ir a disfrutar o a visitar, cada quien con sus propios panoramas. El público alcanza para todos. Entonces hay que dejar de repente esa concepción media banal, ¿cierto?, de acaparador y también compartir con todos. O sea, al final la competencia se la hace uno mismo. Uno mismo.
1: Sí, pues. O sea, al final tú, tu negocio es de, no sé, comida, licor y todo eso, pero tú igual sales a otra parte.
3: Me encanta.
1: A comer.
3: Me encanta.
1: Y a, tu, sí. a tomarte algo.
3: Por supuesto.
1: Yo igual, pues, o sea, mi pareja tiene un negocio de comida exquisita y todo eso, pero nosotros igual vamos a comer a otras partes.
2: ¿Por qué no? ¿Por qué no? Esa es la...
1: Sí, claro, ¿por qué no? Para hacer otra cosa y entre todos se puede dar esta armonía entre los emprendedores.
2: Oye, nos está hablando de estas cosas destacables que tiene el local. A mí me gusta la distribución, cómo está distribuida la mesa. Hay un sofá a la esquina, hay una mesita, hay libros.
3: Un poquito más de relax, sí, de acuerdo, claro. A los libros. Agradecimientos a la biblioteca, la alianza que también existe con biblioteca, poder tener libros para ofrecerle a los clientes, para que sepan de la propia cultura chilota también, patagona, que tengan y vean libros, ¿cierto?, que pertenezcan aquí a la localidad, que cuenten historias de la localidad, es súper importante. Entonces, gracias biblioteca por entregarnos esta oportunidad. Y también que, bueno, las personas que no lo sabían, que se acerquen también al local, ¿cierto? Tienen diferentes libros para poder hojear por ahí, los vamos a ir cambiando constantemente. Así que ahí también es algo interesante, es algo que la gente, al menos la percepción que ha generado y el impacto que eso genera también es interesante. Llegar de repente y que un cliente te diga, wow, vengo de pasada 2-3 días y lo primero que veo en un local es un libro de Melinka contando las historias de los 1800, cuando llegan ciertos sus colonos, cuando se llegan a instaurar aquí, cuáles son las primeras, no sé, los primeros transportes, las primeras instituciones. Es súper interesante para uno también, la verdad, porque uno que viene de afuera también no siempre queda al 100% con el conocimiento. Entonces es súper importante destacar las raíces. Las raíces de aquí, de las localidades, de la región.
1: Sí, porque también tú, en tu local llegan turistas, pues. Llegan turistas, llega gente que viene acá a la isla por 1 o 2 días, igual necesita como un poco más de información. Y no sé, ¿quieres aportar como algo más de tu emprendimiento como para saltar a otro tema muy interesante?
3: Muy interesante, sí. Que yo creo que esto va de la manito, todo es interesante.
2: Sí, sí, sí. La socialidad, ¿no?
3: Exacto. Claro. Creo que ahí identificamos la primera necesidad o una de las necesidades,
1: claro,
3: que compartimos junto a ustedes, ¿cierto?, en algún minuto y que hoy en día está siendo posible, así que ya saltemos nomás.
1: Nos saltamos ya. Ya, les voy a contar la copucha. La copucha nace del verano. En verano, con mi colega, el Leo, ya no está. Ya
2: lo extraña, Natacha.
1: El Leo, con el Leo hicimos un conversatorio de emprendedores al cual asistió Christopher Harewell. Y ahí sostuvimos unas conversaciones súper interesantes de, bueno, de las dolencias de los emprendedores acá en la isla, ¿cierto? ¿Recuerdas? Y de lo que se necesitaba acá. Y luego de ahí surge una iniciativa súper importante que fuiste el que llevó la idea y todo esto, que hoy en día lo llamamos como Rincón de Huaytecas.
3: Correcto.
1: Sí, ya. Voy a hablar un poco de qué se trata. Esta es una iniciativa comunitaria que la pusimos dentro de la intervención territorial de Huaytecas, Servicio País. Y no me grabes, colega, porque me pongo mucho más nerviosa. Ya. Porque no sabía qué más decir. Ya. Ya, entonces, esta es una iniciativa comunitaria, como estaba explicando, de en donde está orientada a fortalecer la comercialización, la visibilización y la puesta en valor de productos, oficios y experiencias desarrolladas en la comuna. La iniciativa propone aprovechar espacios que ya existen en restaurantes, hospedajes, cafeterías, transformándolo en pequeñas vitrinas territoriales para la oferta local. Esto se describiría como una red de rincones. No es necesariamente como poner un espacio físico nuevo. Y cada punto podrá exhibir y comercializar productos locales mediante un código QR. Ahí vamos a ver cómo se va dando. Y la idea es hacer esta alianza entre los locales y los emprendedores. Tú en esa oportunidad dijiste, a ver, cuéntanos, porque no voy a... Cuéntanos cómo pasó todo esto para, o sea, llegar a Rincón de Huaytecas.
3: Para llegar al Rincón, sí. Rincón de Huaytecas sería en este caso, claro. Algo sí, como así.
1: Así se llama.
3: Ya, bueno, la verdad nace porque empiezan a llegar turistas. Bueno, yo estoy instalado desde diciembre del 2025 en la actual ubicación, entonces... Justo agarrando un verano, un diciembre, un enero, un febrero, empezando a llegar mucha gente y junto a eso también muchas preguntas, muchas dudas, muchas consultas, dónde podemos ir, qué podemos hacer, qué podemos conocer, dónde nos recomiendas, etcétera, etcétera. Entonces, lo problemático de eso no fueron las preguntas, sino el no saber qué responder.
1: Claro.
3: Eso es lo problemático. Entonces... identificar esa necesidad y poderla compartir con ustedes que vienen siendo el puente, ¿cierto?, entre cada uno de los emprendedores en general. Pudimos ordenar nuestras ideas, pudimos convocarnos, capacitarnos, y a todos los actores locales.
1: Claro.
3: A todos los actores locales. Y eso nace, bueno, al menos de esa forma, obviamente, una idea en pañales que fue madurada completamente por ustedes, que fue completamente hecha por ustedes finalmente y concretada por ustedes, y al final ese es el trabajo también más importante.
2: Yo quería resaltar algo que cuando llegué a la oficina regional en Coyhaique, uno de los diagnósticos decía que era difícil organizar y agrupar a personas acá en Huaytecas. Y destacaban mucho a Natacha y a su antiguo colega por haber organizado estos conversatorios y que de ahí salga esta iniciativa. Y en ese sentido, que Christopher haya dado el puntapié.
1: Sí.
2: Claro, mi pregunta va orientada a eso, de cómo lo percibes tú, Christopher, esta idea que se tiene de Huaytecas de que es difícil agrupar, organizar a personas y que haya ocurrido lo que ocurrió en el conversatorio.
3: Bueno, sí, es difícil agrupar cuando no ha existido de repente una cultura colaborativa. Ya no creo tanto que tenga que ver con culpables,
2: claro,
3: o algo
2: con rencillas,
3: claro. pero sí es difícil instaurar una nueva cultura asociativa, colaborativa entre nos. Es difícil generar los espacios para todos, ¿cierto? Muy difícil hacer las convocatorias. Es difícil llamar a reuniones, y no porque de repente uno no quiera ir, sino porque nuestros emprendimientos no lo permiten.
1: Claro.
3: Porque es complicado, todos nos dedicamos a algo distinto, por lo tanto nuestros horarios también son súper distintos. Entonces ya, iba a decir ustedes, pero igual me considero joven todavía. Todos nosotros aún estamos en la tecnología, entonces esas herramientas hoy en día se pueden ocupar mucho más.
1: Claro.
3: Los grupos de WhatsApp, ¿cierto? Los flyers, los códigos QR, de alguna forma han gatillado una unión, unión un poco más próspera. Sí. Se ha notado.
1: Sí, y así de es. Hecho, el 8 de este mes hicimos la primera reunión con los emprendedores que están interesados en ser parte de esta iniciativa, y hicimos la propuesta, contamos que es en tu local, va a ser en primero, sí. Así que no te voy a echar para atrás.
3: No, por supuesto, bienvenidos.
1: Sí. Y lo otro es que hicimos una alianza también con Grumagua, porque como ya hemos dicho anteriormente, el Servicio País este año se acaba y Rumagua nació como Servicio País en esos años,
2: 2014, según los informes.
1: Entonces sería muy bonito que ellos aportaran con esta iniciativa comunitaria en el cierre de Servicio País.
2: En el cierre de intervención.
1: Claro.
2: Hablando de los tiempos, Christopher, sabemos que está... Vamos a pausa, Ceci, ¿le parece? Perfecto, vamos a una pausa. Sí.

0: Bien, bien. Bien, señor, señora.
1: Señores.
0: Señores. Estamos de vuelta. En este bloque en Atocha vamos a hablar de la iniciativa, pero como ya lo mencionamos, me gustaría ahondar en la asociatividad, ya que estamos en el último año de intervención. La asociatividad se ha vuelto, es parte de esta fase, ¿no? La fase 4, año 2, que la comunidad pueda articularse y funcionar después de que finalice esta intervención. Y sobre eso, sobre agrupar, me gustaría ahondar en el famoso catálogo de servicios. Amado y odiado por...
1: Amado y odiado. No te puedo creer.
0: Amado y odiado. Amado porque agrupa toda esta oferta de emprendimiento. Y odiado porque solo hay versión digital. Por alguna razón no hay copias.
1: Vi, parece alguna versión física por ahí, ¿o no?
2: Sí, y yo creo que...
0: Está muy escasa.
2: Yo creo que no es odiado por eso. Hay otras
1: pero
2: cosas.
1: Dejemos lo que es odiado porque no es versión física, mejor.
2: Sí, porque hablando de eso, nosotros el año pasado conseguimos financiamiento con la empresa Aquachile. Y se imprimieron 100 copias del catálogo, que es una impresión súper cara.
1: Eso lo entregaron en el lanzamiento, si no me equivoco.
2: Sí, pero esas copias salieron de la isla.
0: Así me enteré.
2: Quedaron en...
0: Andan circulando en...
2: distintos lados de Coyhaique y la región de Aysén. La idea es que llegue a un viajante y que visite la isla.
0: Claro, en ese sentido.
2: No sé, quiero ir a tomar ese cafecito en Maricafé.
0: O donde me hospedo, ¿no? Lo que hablamos.
2: Donde me hospedo y todo eso. Pero ese...
0: Bueno, Natacha, tú fuiste parte de ese...
2: Yo encuentro que el catálogo, si bien, no sé... Hay muchas personas que lo critican. Yo encuentro que es una gran herramienta que se hizo para visibilizar los servicios turísticos y la oferta que hay acá en la isla. Independiente de, no sé, si los hostales están o no inscritos, si los de que prestan servicios náutico, no sé, todo eso, independiente de eso, hace esto de que se junta todo en un lugar virtual o físico, lo que es Huaytecas. Y eso pocas comunas
0: lo tienen
2: y pocos territorios lo tienen.
0: En ese sentido es tremenda idea, nadie lo...
2: Sí.
0: Sobre eso, ¿tú recuerdas más o menos cómo fue el proceso? Vamos con Natacha, después con la...
2: Ya, ahora yo soy la entrevistada.
0: ¿Cómo fue ese proceso?
2: Voy a entregar mi testimonio. Ya, resulta que ese catálogo es del año pasado, antes que yo llegara. Lo hizo, creo que Raúl. Raúl con Jesús o algo así, o John.
1: Sí,
2: y ahí creo que pusieron como 30 emprendimientos y lo hicieron llegando a la isla, o sea, con súper poco conocimiento territorial y todo eso. El año pasado se decidió mejorar el catálogo. Y con mi colega ya habíamos hecho el diagnóstico socioterritorial, habíamos hecho encuestas, habíamos ido casa por casa, negocio por negocio, preguntando, conociendo. Y ahí se ingresaron más emprendimientos, más servicios turísticos.
0: Christopher, ¿usted fue incluido en el primer con John y Jesús o con Natacha?
1: No, yo con Natacha.
0: Ah, perfecto.
1: Por la independencia.
2: Sí. Sí. Y es que nosotros teníamos como dos opciones. hacer lo mismo o trabajar un poco más y agrupar a más personas que pudieran ser visibles en este catálogo. Si bien no se logró como me encantaría haber puesto a todo en el catálogo, no se pudo, pero se intentó y se logró y se logró obtener financiamiento para imprimir, se logró tener financiamiento para hacer flyers, uh-huh, que yo diseñé. Me latí de diseñadora y todo eso, pero encuentro que igual es un súper hito el catálogo. Deja la puerta abierta, bueno, nomás.
0: Aviso. ¿Qué opina usted sobre emprendedor recibir a estos servicios país en su local y que le propongan ser parte de este catálogo? ¿Qué sintió usted en ese momento?
1: Mira, más allá de opinar qué sentí yo al momento de ustedes llegar, yo creo que la verdadera pregunta ahí va hacia ustedes, ¿ah? Va hacia Servicio País como tal, cómo ha sido su intervención y qué impacto ha generado eso en los emprendedores. Yo creo que eso es mucho, mucho más importante. Como emprendedores y entre las conversaciones internas que existen entre todos nosotros, hemos llegado siempre a la conclusión de que ustedes son el puente entre todos nosotros que somos actores locales. De alguna forma han ordenado las ideas, han hecho sus convocatorias, han fortalecido las capacidades, que no es menor. Y lo más importante de eso es que ustedes jamás han llegado a imponer alguna solución aquí, sino que siempre han entregado y han facilitado que la comunidad propiamente construya las soluciones. Eso es mucho más importante. Entonces, el desafío ahora es mantener esa misma organización cuando este programa se retire, ¿cierto? Uh-huh. Entonces, al final podríamos decir que este éxito de la intervención que ustedes lograron en este tiempo, no lo vamos a medir por eso, sino que la comunidad, ¿cierto?, pueda seguir trabajando por nosotros mismos después de que ustedes se retiren. Esa es nuestra conclusión. Eso es más importante porque ya los puentes, las conexiones están hechas, las oportunidades también, y lo más importante de todo es que ya se ha visibilizado a la mayoría de los emprendedores. Eso es súper importante hoy en día para aquellos que no compartimos el mismo rubro. Sabemos, entendemos y conocemos quiénes son los otros actores locales que hacen mermeladas, que hacen licores, que hacen cositas ricas para la once, que hacen cosas ricas para el almuerzo, para los bajoncitos. Entonces, hemos logrado hacer un grupito interesante y gracias a todo este trabajo en conjunto se ha logrado también el formato de un catálogo. Hemos visibilizado mucho más cada emprendimiento y eso es súper importante. Yo lo digo desde mi apreciación personal, mi percepción, desde, no sé, ahora llegué de vuelta al 2023, entonces la evolución que ha significado la intervención de Servicio País, no Chile País, Servicio País, ya no tengo grabado, ha sido importante. Ha dado un giro fenomenal y por supuesto que todos lo agradecemos desde nuestros asientos, y el trabajo esencial lo han hecho ustedes,

0: También hay peguita en la casa, de que hay que postular a esto, a esto otro. Y la verdad es que son hartas cosas. Uno entrega más de lo que debería, siempre. Eso aplica para todo. Entonces, siendo conscientes con ellos, ¿cierto? Es importante valorarlo. Es importante que ustedes sepan el gran trabajo que se ha hecho. Y quien diga lo contrario está completamente equivocado.
1: Muchas gracias.
2: En base a eso, chiquillos, llegó por acá un mensajito que lo voy a leer también, porque
0: Eso.
2: claro, es razonable igual que en base a los mecanismos, como dice el Christopher, que han tenido y al apoyo que se siente de parte del equipo Servicio País, han concretado de alguna u otra forma que los emprendedores que estaban ahí un poquito encerraditos solamente en sus, valga la redundancia, emprendimientos que tienen personales cada uno, hayan ido concretando este lineamiento y hayan podido también concretar a través de las reuniones, que ustedes son parte de aquellas reuniones también que siempre están ahí a la par trabajando. Han podido también irse superando a sí mismo. Cada pequeño emprendedor o cada pequeña emprendedora considero que se ha ido superando a sí mismo, pero también en base al apoyo que han sostenido de parte de ustedes como equipo Servicio País, y aquí también el valor agregado a los ex Servicio País, como tú misma lo mencionabas, Natacha, el Jesús, el John, que también estuvo en su época trabajando con los emprendedores de la comuna, y en la actualidad ustedes con Carlos, que hacen una muy buena dupla, Leonardo, cuando estuvo también enfocados en siempre visibilizar a los emprendedores más pequeños y darles como siempre allí la oportunidad de que sigan hacia adelante, como dice Christopher, haciendo estos lineamientos para que vayan concretando y vayan creciendo en el desarrollo también de cada una de sus pequeñas, pero muy significativas empresas que comienzan muy pequeñitos, pero que cada día nosotros nos hemos dado cuenta también que van ahí superándose a sí mismos. Y en base al aporte que ustedes han hecho como Servicio País, llegó por acá un saludito que dice: saludos a Natacha, siempre siendo una ayuda para la comunidad. Abracitos de una auditora que está en la sintonía.
1: Oh, muchas gracias. Es que saben que me emociono mucho porque siempre me dicen, pero Nata, tú siempre trabajando. El año pasado me saqué la cresta trabajando para la asociatividad, para los emprendedores, para hacer esto, para hacer lo otro. Este año mi colega llegó más o menos en junio, yo en julio ya, o sea, desde abril que estuve trabajando, haciendo capacitaciones, que esto, que lo otro, y llegué a tener una parálisis facial de puro estrés. Pero me dicen como, pero Nata, tú cómo no pones como, no sé, tu
0: Tus límites.
1: horario, que este, que lo otro. Y yo le decía, es que realmente yo amo lo que hago.
0: Las pasiones van más allá de un horario.
1: Yo amo esto, lo amo con mi corazón y lo voy a seguir haciendo una vez que termine el Servicio País. Pueden contar conmigo siempre si necesitan ayuda. Yo lo puedo hacer gratis porque yo amo, amo, amo lo que hago. Y me encanta, me encanta, me encanta que la gente tenga las capacidades para salir adelante y tienen que saber que cada uno aporta económicamente a la comunidad. O sea, no son pequeños, son parte de un, ¿cómo se llama esto?
0: Economía circular.
1: Sí, son parte todo de un rompecabezas gigante. Si una pieza se sale, se desmorona todo. Entonces, siempre he estado entregándole esa visión a los emprendedores, que se vean grandes, si son y valen. Eso. Muchas gracias.
3: Bueno,
2: Y eso también se ha notado, Natacha, Carlos, Christopher. Yo sé que eso se ha notado también en nuestra comunidad. Cada día los emprendedores, por pequeños que hayan sido al comienzo, muchos de ellos con temores, igual han ido superándose a sí mismos, superando barreras, viendo que ese obstáculo que se veía no era tan difícil de subsanar. Y también aquí la economía circular cumple un rol fundamental. Yo creo que Christopher ha visto también desde que llegó a la isla cómo entre ustedes mismos han ido también apoyándose mutuamente. Tú mencionabas al comienzo del programa lo que hicieron, lo que forjaron de manera muy bonito junto a los chiquillos de Puerto Pirata, que son los dueños de la única discoteca que hay en Guaitecas, ¿verdad? Junto también allí al emprendimiento de nuestra

0: querida Fernanda, las tinajas de Anjo, y por qué no también mencionar lo que tú mismo decías, estos emprendimientos que dan a conocer, por ejemplo, yo vendo una mermelada, pero no tenía dónde irlo a ofrecer, por ejemplo. Claro. Eso es muy importante de destacar también en esta oportunidad, porque eso hace de que la persona que está detrás de ese pequeñito frasco de mermelada se sienta importante y cada día le vaya tomando, considero yo, más ganas a que su emprendimiento siga creciendo. Y que si lo muestra, por ejemplo, en el Café Restaurante X, si lo vende a el turista X, ¿por qué no igual sacarlo fuera de la isla, en Coyhaique, que como lo han hecho algunas personas?
1: Es el desafío.
2: De hecho, la idea... yo creo que entre tanta emoción se nos fue decir quizás un poco el formato de lo que sería esta idea. La idea en general es que podamos colocar una vitrina, que eso lo mencionó Natacha, ¿cierto? Una vitrina donde se visibilicen todos los productos de todos los artesanos, de las personas que tienen mermeladas o que tienen conservas, que tienen llaveros, lo que sea. Lo que sea, pero que esté en una artesanía en general y productos locales, que sea la mano de obra local, que sean propios de aquí, ¿cierto? Qué sé yo, cositas que se den aquí en nuestra isla, o el calafate, o el maqui que sale por allá por Repollal, o la mosqueta que salga por otro lado, y en distintas versiones, empanaditas he visto por ahí también. Entonces, poder generar esos espacios donde se visibilice el trabajo de todos los emprendedores y que tengamos para mostrar, ya desde el punto de vista, por lo menos a lo personal, modo local, cumpliría varios roles. Uno súper importante es entregarle a la comunidad y a los turistas los productos que pueden estar ahí a la vista para ser obtenidos, ¿cierto? Y que se los puedan llevar, ya sea recuerdo o para el mismo pasar de la isla.
3: Bueno. Sí, igual estábamos pensando en los licores de Don Ramón Vera.
2: También. No sé cuánto van a durar ahí, pero bueno.
0: Sí. Están en vitrina, que es lo importante.
2: Claro, sí. Y que la gente pregunta, por eso lo digo, porque me lo puedo beber yo, cualquiera de las dos.
3: ¿No? Y la folletería también, es importante la folletería de los servicios turísticos, de los alojamientos, de todo lo que ofrece Huaytecas.
1: Bueno, estamos en la hora, Ceci, tengo entendido. Muchas gracias, Christopher,
2: por haber aceptado
1: la invitación. Natacha, muchas gracias por tus testimonios.
2: Gracias, Servicio País.
0: Yo quisiera, antes de terminar y de cerrar su programa, preguntarle al Christopher, porque sabemos que, bueno, ya Christopher es guaitequero, ya está harto tiempo en la isla.
2: Melincano.
0: Melincano. Al igual que Natacha y Carlos, melincano, guaitequero, ya sé, y me gustaría que nos des algún consejito o le des algún consejo práctico a aquellas personas que a lo mejor están con una iniciativa en mente de querer, pero lo hayan como un poquito lejano poder optimizar su emprendimiento hoy en día. Y lo otro, me imagino que te proyectas a largo plazo en la comuna de Huaytecas, también nos gustaría conocer.
2: Sí, me proyecto... yo creo que ahora no he visto una fecha de término en mi estadía en Melinca, esa es la verdad. Entonces no podría decir que voy a estar un año más, dos años más, que dure lo que tenga que durar. Estoy feliz aquí, hay gente espectacular, tengo muy buenos amigos, entonces no me quiero ir de acá. Y pucha, respecto al emprendimiento, es algo súper complejo. Creo que el mayor consejo que podría entregar es buscar ayuda, porque muchas veces el temor que uno tiene, más allá del me irá bien, me irá mal, es el cómo concreto, cómo logro esto, cómo formalizo esto, cómo obtengo materia prima, cómo logro un producto final. Las ventas, las finanzas, el marketing, son un conjunto de cosas que configuran un emprendimiento, y muchas veces hoy en día, que si bien la información está en internet, hay muchos que no entienden el internet. Por lo general, los emprendedores que hacen artesanías o mermeladas son adultos mayores, si no me equivoco, ¿sí? Entonces existen ciertas brechas que tienen que ver con la tecnología, y ahí ustedes también han cumplido un rol súper importante. Entonces, como consejo, buscar ayuda, buscar información, preguntar siempre. y no tener el temor de que, pucha, de que me puede ir mal o que puedo fallar. Me quedaría más en realidad con el orgullo de que lo intenté, de que lo di todo, y si no me salió, aprender una lección y volver a intentarlo. O sea, al final así son las cosas.
3: Sí, totalmente. Es que el emprendedor es ese, el que se llega y se tira de piquero así.
2: Exacto,
3: con todo aunque haya roca, no sé.
2: Sí, y lo más importante es tener en consideración de que somos nuestros propios esclavos. Esa es la verdad. Nuestros propios esclavos, sí.
1: Muy bien.
0: Gracias ya. Por la respuesta ahí, Christopher. Y saludos le envía a la Fernanda Oyarzo, que está viendo también.
2: Eso, grande feña, tinajas de Ango.
3: Sí, vayan todas las tinajas muy.
2: Las frutitas congeladas.
3: Sí.
2: Gracias por la invitación. Que estén muy bien. Chao, chao.

0: Son exactamente las 17 horas 5 de la tarde con 7 minutos. Hoy día también corresponde un nuevo programa radial evangélico. Ya tenemos por acá en nuestro estudio a don Leonel Villacén, quien va a estar a cargo hoy día de llevar un nuevo programa hacia la audiencia de la 93.1. Pero antes tengo por acá información también que entregar a nuestros auditores, como decía al comienzo de la programación, pasadito a las 4 de la tarde, que se nos entregó también la información al respecto de la fiesta del erizo, que no iría el día de mañana, como estaba previsto, hasta nuevo aviso. Así que por allí también compartimos la información, aunque muchos de ustedes ya tenían conocimiento, porque ya está en la plataforma de la Ilustre Municipalidad. Dice, informamos que la octava versión de la fiesta del erizo queda suspendido hasta nuevo aviso, debido a que ninguna de las ofertas recibidas en el proceso de licitación pública cumplió con las condiciones establecidas en las bases, por lo que se inició un proceso de invalidación de la licitación. Agradecemos su comprensión y estaremos informando la nueva fecha a la brevedad. Allí dejamos entonces la información de parte de nuestro municipio local con respecto a la suspensión de la octava versión de la fiesta del erizo, con motivo que ninguno de los oferentes, se refieren a las productoras, ¿verdad?, cumplió con los requisitos que se requieren, además, para efectuar, ¿verdad?, estas licitaciones que piden también. Así es que esa es el avisito, esa es la información que tenemos a esta hora de la tarde desde la 93.1, La Voz de El Ciprés. 17 horas, 5 de la tarde con 9 minutos. La Berni está en el Mercadito Guaitequero con la venta de sus productos. 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Seguimos junto a ustedes a esta hora de la tarde, acompañándole desde la 93.1, llevando igual a esta hora un nuevo programa radial hasta sus hogares. Un nuevo amanecer con Dios se titula este tema, este programa radial que va a estar a cargo hoy día del pastor Leonel Villacén.
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0: Qué lindo el Señor los bendiga en esta tarde, queridos vecinos, que los honra con su escucha. Gracias por escuchar el radio La Voz del Ciprés, la Huayteca. El Señor les bendiga ahí donde están. Un día más lindo. Vivir un día más es grato. Un día más de poder estar en la tierra es precioso, querido hermano, amigo. Así que Dios los bendiga. Le invitamos a conectarse y a compartir esta sintonía para poder ir alcanzando más a otras personas y a otras ciudades para poder bendecir el nombre del Señor. Amén. Queremos bendecirle. Radio La Voz del Ciprés lleva este programa a las 5 de la tarde, los jueves, un nuevo amanecer con Dios, de la Iglesia Metodista Pentecostal, Derecho Privado. Llevamos la palabra del Señor. Así que Dios le bendiga mucho, queridos vecinos. Le honramos, le damos las gracias por tenerlos cada día como lo escuchan, ¿ya? Los permiten de llegar a su hogar, ¿ya? En la lancha, aún en la fábrica, aún en el trabajo, aún ahí en la ranchita, ¿ah? Donde está trabajando en una de esas, en el monte. Los leñeros están escuchando, muchas veces lo escuchan, ¿ah? Los amigos que hacen esfuerzo a la vida, ¿ya? Los amigos de Repollal, un saludo. Repollal alto, Repollal al medio, Repollal bajo, ¿ah? Que el Señor le bendiga mucho. Queremos orar para que Dios bendiga este programa. Padre, muchas gracias. Gracias eterno Dios Padre Celestial, porque tú eres nuestro ayudador. Cada día que predicamos el Evangelio, que queremos hacerlo con bajo la unción tuya, Jehová. Cada momento de nuestra vida queremos bendecirte, Señor. Bendice este programa. Bendícelos para poder estar bajo la presencia tuya, Jehová. Llévate todo cansancio, toda, Señor, pregunta de nuestra mente. Todo lo que aqueja, Señor, al hombre, a la mujer, Señor. Llévate todo, Señor, preocupaciones, Jehová. Te pedimos que los libre de todo azote, de todo mal, Jehová. Permite que nuestra vida esté bajo la presencia tuya. Permite que nuestra vida, Señor, sea cada día, como dice la palabra, Señor, sea un bálsamo, Señor, cuando viene tu palabra sobre nuestra vida, Jehová. Pueda tener, Señor, una certeza que tú estás vivo, Señor. Ayúdanos, Señor, para hacer la obra tuya. Ayúdanos para cada día exaltar el nombre de Jehová. Ayúdanos para poder sembrar la palabra mientras que los tengas con vida, Jehová. Gracias eterno, Salvador, vives tú, Jehová. Y por eso nosotros vivimos, Señor. Bendecimos todo aquel que va a escuchar el programa en esta tarde. Bendice, Señor, aquel que tiene problema y cansancio, aquel que está pasando una situación de vida difícil, Señor. Queremos que tú le ayudes, Jehová. Ayúdale, Señor, si un día, Dios mío, hay alguna familia que está pasando escasez económicamente, Jehová. Ayuda, Señor, si alguien no tenga trabajo, Padre, y está pidiendo un trabajo, Señor. Ayuda, Padre, si hay algún enfermo y dice ya con esta enfermedad, parece que ya no voy a levantarme más de esta cama. Ayúdale, Señor. Ayuda a aquel que está, Señor, mirando con objetivo, Señor, de poder ya terminar su carrera, como dice la palabra. Dios mío, ayúdanos para poder un día terminar la carrera bien terminada, Jehová. Gracias, Padre eterno. Bendecimos, Señor, a nuestros amigos, nuestros vecinos, nuestros, Dios mío, los que llevan años en la tierra, 80, 85, otros 90. Bendecimos esa vida, Señor. Ayúdale para que ellos sigan estando bajo, Señor, la presencia tuya, Rey de Gloria. Gracias, Padre. Bendecimos los tiempos que tú nos das. Te lo pedimos, te lo agradecimos en el nombre de Jesús, mi Salvador. Amén y amén, Señor. Gracias, Padre. Te adoramos, Rey de Gloria. Le adoramos al Dios Todopoderoso. Querido amigo, no se desconecte. Escuche la palabra, escúchale si tiene algún mensaje o algún aviso o algún llamado por teléfono, llámenos si está de cumpleaños para colocarle una alabanza y poder compartir con su vida también, amén. Así que Dios lo bendiga, vamos a pasar a otro tema. Dios lo bendiga, el control, nuestra amiga Cecilia, Dios le bendiga y sigámoslo gozando en la presencia de Dios.
1: Ay, sí.

¡Qué lindo, el Señor los bendiga! ¡Qué hermoso es cuando alabamos y bendecimos el nombre del Señor, querido hermano! Cada día que pasan los días, estamos en tiempo decisivo. Año 2026 ya se los va, ¿ah? Y se los va rápido. Y se los viene otro año más, 2027, y así llegaremos a 2030. ¿Ah? No lo vamos a dar ni cuenta cuando estemos 2030. Que el Señor los ayude. Y uno piensa que los años que hemos vivido, querido hermano, es un tiempo más y un tiempo que un año más. Algunos dicen ya hemos vivido un año más. Pero quiero compartir con programa, querido hermano, los años que hemos vivido. Para algunos años han sido de prueba, de dificultad. Para otro ha sido de mucha bendición. Y para otro ha sido de que se ha quedado en el proceso. Han pasado momentos difíciles. Y por eso que cada año trae su propio tiempo. ¿Tú nunca pensaste que cuando te casaste, pongamos el ejemplo, los casamos, y nunca pensamos que cuando aumentó la familia iba a ser mejor para poder vivir? Y hoy día ya dormitorios que están quedando desocupados porque el joven ya tomó su propia vida. Y así vienen los niños, querido amigo, van a hacer lo mismo. ¿Cuántas veces tu casa es grande y ya las habitaciones ya no están habitadas? Y tú vas a ver recuerdos de tus hijos y ves ropas que han dejado. ¿Ah? ¿Y cuándo vamos a pensar tan pronto? Hoy día se ve más rápido. Yo me recuerdo que yo salí a los 25 años, hoy día ya los hijos salen a los 18, ya toman su rumbo, ¿ah? Ya se van a estudiar, y pasan muy poco tiempo con mamá, con papá, pues, amigo. Se separan, se van a otra ciudad, y antes era, parece, la vida era más lenta, y parece que era más tiempo que vivía uno con sus mayores. Se hacían más cosas. Pero la vida ha cambiado, querido vecino. Por eso, querido hermano, amigo, hoy día uno nace en un lugar, pero no sabe si ese lugar va a ser para siempre. O tiene que irse, o tiene que ir por el trabajo a otros lugares. Tomar decisiones a veces como familia. Por eso se cumple la palabra que dice que nosotros somos como la... Le preguntó a alguien y le dice a Jesús, le dice así, le dice: Padre, te voy a seguir, le dice. Y Jesús le responde con palabra, le dice: ¿sabe?, le dice, que las aves tienen su nido, las zorras tienen su guarida, mas el Hijo del Hombre no sabe dónde recostar su cabeza. Diciéndolo por él, Jesús, sabiendo él solo estaba en la tierra y vivía, no sabía para dónde iba y no tenía lugar donde descansar en la noche. En los campos quedaba Jesús. En las aldeas iba caminando y predicando la palabra. Muchas veces lo encontraron solo en una aldea caminando, o en un campo, o en un desierto caminando. Y hoy día nosotros, querido hermano, amigo, a veces no pensamos los tiempos que estamos viviendo. Y a veces nosotros pensamos que la vida es esa. Y no sabiendo que hemos vivido, Dios lo ha traído con un objetivo a la tierra. Pero usted dirá: pero qué objetivo, si yo he hecho de todo,
Y ya yo creo que el Señor ni en cuenta me toma. Pero sabe, querido amigo, el término del hombre y de la mujer es de poder reconocer el poder de Dios. Conocer a este bendito Dios. Saber quién es Dios. Por eso que la naturaleza humana hoy día nos engaña y pensamos como hombre. Vivimos como hombre, vivimos como mujer, pero nadie medita en la vida, en lo que Dios ha hecho. Nadie, querido hermano. Hay muchas cosas que nosotros pasamos por alto. Pero aquel que está escuchando en este día, hemos cambiado en formas de vivir. Antes había más pasión por vivir. Antes había más fuerza por vivir. Antes se vivía por amor. Antes tengas poco, tengas harto, se vivía por cariño, por amor. Pero dirá usted, pero ¿cómo pueden cambiar los tiempos? El hombre ha cambiado y la mujer ha cambiado su forma de vivir. Por eso, querido hermano, hoy día aprovechemos bien el tiempo que estamos viviendo y tratemos de volver a aquellos tiempos tan hermosos que eran. Si yo te preguntara por estos micrófonos, todo aquel que está escuchando, ¿cuándo fue la última vez que conversaste de vivo en directo con tu mamá o tu papá? Te doy por seguro que han sido 15 días ya. Y otros más. ¿Por qué? Porque no hay tiempo. No hay tiempo para reunirse como familia. No hay tiempo para conversar como hijo, padre. No hay tiempo para que el nieto vaya a estar con abuela. No hay tiempo. Y eso es lo que está matando la vida, querido hermano. La vida es tan bonita, pero hay que saberla vivir. La vida es hermosa, querido hermano, amigo. Hoy día no hay tiempo. Por eso que algunos dicen, no tengo tiempo para nada porque estoy ocupada todo el día. Si tú estás ocupado, querido hermano, amigo, ¿quién será alguien que tenga grandes empresas? ¿Quién será que usted apenas, uno tiene apenas lo justo para vivir y se sostiene en la vida? ¿Quién será el hombre que tiene harto? O la mujer que tiene harto. Más ocupado todavía está. Por eso, querido hermano, la vida no se goza, la vida no se vive, la vida no se aprovecha. ¿Ah? No sé si está de acuerdo con lo que estoy diciendo. Algunos no aprovechan la vida, querido amigo. No se aprovecha el momento, un momento de, no sé, de dejarse quietamente y decir, hoy día no voy a hacer nada, voy a salir de... Voy a darme un tiempo para mí. Y qué pena es cuando uno llega a los años, querido hermano, amigo, los 70, 80 años, y quiere hacer algo y ya no puede. Qué difícil es. Ahora aprovecha hacer bien las cosas. Ahora aprovecha de visitar a tus parientes, ahora aprovecha de conversar con tus amigos, ahora aprovecha de compartir, no sé, con tu familia, aprovechalo ahora, porque mañana no lo vas a poder. Como dijo una gran obrera de Dios un día, dijo así: hoy día voy a la iglesia porque puedo caminar, hoy día voy al culto porque puedo caminar, y puedo ir a la iglesia porque mañana no voy a tener la fuerza. Y así es la vida también, querido hermano. Hoy día
proeza de vivir tu vida, querido hermano. Aprovechemos vivir la vida tan linda que es, querido hermano. Me gozo cuando veo gente alegre y me dice, ¿sabe Leonel? Estoy alegre, estoy contento, estoy realizando algo. ¿Sabe que eso me da fuerza para vivir? Porque no todos están pensando como ese hombre, esa mujer. ¿Cuánta gente que tiene de todo y todavía está quejándose? ¿Cuánta gente tiene de todo y todavía dice no tengo nada? Por eso, querido hermano, la vida es bonita. No pierdas tu vida, querido hermano, no pierdas por cosas que no están en esta tierra. No pierdas con cosas que te ocupan la mente. Hace cosas que te van a ayudar a ti. Y vas a ver que la vida es fácil de vivirla. Así que Dios te bendiga. Dios bendiga nuestra vida. Vamos a pasar a un tema para poder pasar a lo que va a ser la palabra del Señor. Y podamos meditar en la palabra del Señor que hoy día la tenemos. Vamos a hablar de algo que a nosotros a veces lo hace tan difícil de poder hacer. ¿Ah? Dios los bendiga.

¡Qué lindo! ¡Te necesito, Dios, te necesito! ¿Cuántas veces tú has pedido al Señor que lo necesitas? Pero la pregunta es, ¿lo necesitas en el favor? ¿O lo necesitas en todo tiempo cuando aún no tienes nada? Porque algunos cuando están bien todo, viento a favor, ahí parece que Dios no existiera. Pero cuando viene el problema, querido hermano, cuando viene el proceso matrimonial, cuando viene que el hijo se rebela contra el padre, te necesito también, Dios. Dios los ayude, querido hermano. Quiero compartir en esta tarde con una palabra que el Señor ha puesto en mi corazón y quiero con ustedes compartirlo en esta tarde. Y dice así la palabra del Señor. Proverbio. Libro de Proverbio 11. Capítulo 11, versículo 28, dice así en el nombre de Jesús. El que confía en su riqueza caerá en manos justo, reverdecerán como ramas. El que turba su casa de heredad, viento, y el necio será siervo del sabio de corazón. El fruto del justo es árbol de vida, y el que gana almas y se sacia. Ciertamente el justo será recompensado en la tierra, cuando más el impío del pecado. El que ama la instrucción ama la sabiduría, más el que aborrece la reprensión es ignorante. El bueno alcanzará favor de Jehová, más el condenará al hombre de malos pensamientos. El hombre no se afirmará por medio de la piedad, mas la raíz de lo justo no será removida. La mujer virtuosa es corona de su marido, mas la mala como carcoma es su hueso. Los pensamientos de los justos son rectitud, mas los consejos de los impíos engaño. Las palabras de los impíos son acechadas para derramar sangre, mas la boca de los rectos son liberadas. Dios transformará a los impíos y no serán más, pero la casa de los justos permanecerán firme. Amén. Que el Señor de paz los bendiga, querido hermano, a través de este hermoso proverbio que Dios lo ha revelado en esta tarde. Y quiero que la bendición de Dios esté con ustedes. Cuando vemos la luz de la palabra, querido hermano, y veo que cada día nuestra vida, nuestra forma, nuestras ideas, nuestro vivir nos ajusta a la palabra, porque la palabra hoy día, ¿quién lleva un consejo de palabra? ¿Quién escucha a alguien que hable por la palabra? O viceversa, alguien te llegue a dar un consejo por la palabra. La palabra de Dios está en segundo plano. Por eso que este hombre de Dios, cuando provocó estos proverbios, lo dedicó con una dedicación, querido hermano, sabiendo que la vida es así.
acusando. El que confía en su riqueza, dice, caerá en manos justos, verdecerán como ramas. Y tú ves a la luz de la palabra, querido hermano, hay mucha gente que nació tan pobre. No quiero herir a nadie, pero la vida es así, querido hermano. Tan humilde, tan pasiva. En esta isla nosotros lo conocimos todo. ¿Y cuánta gente que vivió tan pobre, querido hermano? Y Dios le bendijo. Dios le dio inteligencia para poder sustentarse. Y hoy día ya no es ese pobre que estaba sentado en un banquito. Ya no es ese hombre que se conforma con los pocos que tenía. Ya no es ese hombre o esa mujer con lo que se conformaba con lo mínimo. Hoy día ya es un hombre con altas de mira. Hoy día ya es una mujer con un pedestal que no, con cualquiera no se puede juntar. Pero qué lindo era cuando había poco, querido hermano. Quiero hablarte como es la palabra del Señor. Por eso que este hombre, por el hombre que dedicó hasta el proverbio, miró que había hombres que de lo pequeño Dios lo exaltó y lo llevó a un nivel más alto, pero se cometió este error. El que confía en su riqueza, dice, caerán más los justos, reverdecerán como

El fruto de los justos, dice, es árbol de vida. Y el que gana almas es sabio. Que el Señor los bendiga, querido hermano. Ojalá que vuelvas a nacer ese hombre humilde. Ojalá que ese hombre que nazca ese espíritu, yo no te quiero que vuelvas a la pobreza, pero vuelva a ser ese hombre sencillo, esa mujer que se podía conversar. Que el Señor los ayude. Esa mujer que abría su puerta al menesteroso. Esa mujer que cuando había necesidad lo sabía, abría su corazón y su mente y bendecía sin saber a quién. ¡Aleluya! Por eso, querido hermano, que la vida los trae montones de bendiciones, pero el problema es que nosotros lo echamos a perder. Si volvieras a ser esa mujer que naciste de esa humildad, naciste de esa vida tan sencilla, a veces te golpearon la puerta y te daba vergüenza de abrir tu puerta porque alguien te podía mirar para adentro porque no había mucho. Pero hoy día Dios te dice a través de esta palabra, Dios quiere que tú y yo cambiemos. Porque así como vamos andando en este mundo, vamos a irlo echando perdiendo más y más y más. Y me incluyo también. ¿Por qué quiero hablar de esta palabra, querido hermano? Porque hoy día ya no se nota que hay gente humilde en esta isla. Gente que nació con una humildad tremenda. Gente que vivió momentos muy crítico, pero ya no se ve eso. Hoy día se ve gente que parece que vino de otras ciudades, todos los melincanos. Parece que venimos de vida de alta de mira. Ya no vemos esos melincanos que estaban en las calles, estaban en las playas, estaban juntándose con sus amigos. Ya no lo vemos como antes se compartía. Porque cambió la vida, querido hermano. Que el Señor de paz los bendiga a través de esta palabra. Dice el versículo 30, el fruto del justo es árbol de vida. Y el que gana almas es sabio. Ciertamente el justo será recompensado en la tierra. Cuando más el impío el pecado, el que ama la intrusión, ama la sabiduría. Más el que aborrece la reprensión es ignorante. Ay, Señor, mi Dios, cuántas cosas nuestros padres, nuestras madres, nuestros vecinos y nuestras parientes y nuestros amigos lo enseñaron, querido hermano. Pero eso quedó todo, parece allá. Hoy día ya se conversa de otra manera en nuestras generaciones. Y qué pena me da que nuestras generaciones se lo están yendo. Y nuestras generaciones antiguas se están yendo. Y nuestras raíces se están muriendo. Qué pena me da, querido hermano, ver que nuestros antepasados nos enseñaron cosas tan bonitas, de lo poco hacían harto. En la olla era poca, chiquitita, pero había comida para todo. Hoy día la olla es más pequeña y la mezquindad es más pequeña. Porque la gente no quiere ni siquiera que lleguen a visitar gente. ¿Qué enseñanza,

pasado. Pero eso, ¿quién lo lleva a la práctica hoy día? ¿Quién lo lleva a la práctica en su casa? ¿O donde ande? Ha llegado la mezquindad a nuestros hogares. Que el Señor los ayude. Por eso, querido hermano, que nuestra generación está pagando algo que nunca tuvieron que pagar. Y por eso que hoy día, querido hermano, se ha dejado a este Dios amarlo. Y lo hemos dejado de amar sinceramente. Y no hemos respetado a nuestro Dios. Y usted dirá, pero ¿cómo es esto? Antes había temor, querido hermano, amigo. Antes había respeto. Antes había un respeto tremendo cuando llegaba un anciano a la casa. Hoy día un anciano es una sobra. Dale gracias a Dios que tienes tu madre anciana, amigo. Porque no me digas que por tu capacidad estás donde estás. Por esa mujer que lloró, esa mujer que dejó de comer, estás donde estás tú. Pero ignorantemente pensamos a veces, no necesito mi madre hoy día. No lo necesito. O no necesito mi padre. No lo necesito. Porque hoy día ya me mando solo y tengo toda mi vida por recorrer. Pero no te olvides, querido hermano, que la ignorancia lo hace mucho de hacer. Dice el versículo, el bueno alcanzará favor de Jehová, mas el condenará al hombre de malos pensamientos. Lo bueno que tú hagas en la tierra va a alcanzar el favor de Jehová. Pero malo, malo, tendrá tu peso al lado del pecado. Pero yo soy bueno. La palabra bueno lo traemos todo en nuestras bocas. Pero ¿quién hace? ¿Quién hace las cosas? ¿Quién hace las cosas, querido hermano? Hoy día, si no vas con dinero, no te van a dar algo. Y un día le decía a un amigo, el dinero más me vale un amigo que el dinero. Más me vale un amigo confiado o alguien de confianza, de palabra, que el dinero. Hasta la palabra del hombre hoy día es fatua. Es necia. Pero pastor, dirá usted, ¿pero por qué? Antes los contratos eran de una palabra. Un sí valía la pena. Ni siquiera firmaban papeles los antiguos. Porque su palabra era un sí. Lo respetaban. Pero hoy día un sí, a la vuelta de la esquina, lo cambia. El Señor los ayude, querido hermano. El hombre no se afirmará por medio de la impiedad, mas la raíz del justo no será removida. ¡Ay, Dios mío, Señor, mi Dios! Por eso que yo sigo viviendo, viendo esos ancianos que se... Cuando me da pena el otro día, cuando despedíamos a una anciana, hay muchos ancianos que todavía quedan, y los da pena porque es cuánta escuela hay ahí, querido hermano. ¿Cuántas enseñanzas, libros que hay ahí para nuestra vida? ¿Cuánta enseñanza se está yendo a la tumba? Porque hoy día no me diga, querido hermano, que usted ha aprendido cosas de eso. Es muy poca heredad lo que va a quedar en Belinca. Es muy poco hijo que hacen caso todavía sumiso a sus padres.
su nivel de economía, ellos son los que mandan. Pero de humildad no hay nada. ¡Que el Señor los bendiga, hermano en Cristo Jesús! Por eso que ha cambiado nuestra mente, querido hermano. La mente del hombre ha cambiado por lo que hoy día pesa en el mundo. Más dice el versículo 4. La mujer virtuosa es corona de su marido. Más la mala como carcoma en su hueso. Hace para el marido. Ay, Dios mío, Señor, mi Dios. Dios bendiga nuestra vida. Dios bendiga nuestra vida. Principios de vida, querido hermano, los enseñaron. A través de esta palabra, la mujer sabia es corona de su marido. ¿Qué significa una corona? Es algo que da como un premio. Es como algo que te pone una corona cuando ganas un triunfo. A una reina, pongamos el ejemplo, le ponen una corona y le dice: tú eres la 1017, la 1020, no sé, pero les colocan una corona, esa mujer se siente feliz. Así un marido tiene una mujer sabia, está tranquilo. Ay, Señor, mi Dios, los ayude el Señor, querido hermano. Pero hay mujeres como cangrina, como le duelen hasta los huesos a su marido. Pastor, por favor, cállese, porque esta palabra es muy fuerte, dirá usted. Pero los ancianos lo enseñaron eso. Escucha bien, nuestra generación hasta la muerte los separe. Hoy día, ¿quién está llegando hasta la muerte con su marido? ¿Quién habla de este mensaje, querido hermano? No es que hay ley. Sí, las leyes están. Sí, te respeto mucho. Pero lo de Dios es de Dios. ¿Dónde vaya? La palabra es una sola, querido hermano. No sé qué matrimonio hay aquí en Melinca que ande el marido y la mujer sean todavía. Mándeme un mensaje a uno ahí por teléfono si está escuchando el radio. ¿Y qué hombre y mujer tiene por lo menos? Porque ya viudos hay y viudas también. Pero han llegado a 50 años. Y usted a la luz de la palabra, querido hermano, ve hoy día. Pero, ¿cómo llegaron hasta ahí? ¿Cuántos procesos pasaron? Lo que ganó la virtud ahí, que fue amigo, fue que se creyeron unos a otros. Escucha bien, el matrimonio es una proyección de vida. Proyección de vida, como dice el pastor Chaparro. Escucha bien esta palabra para que no se te olvide. La mujer es la que aguanta los dolores cuando ninguna mujer más te ha aguantado. Esa mujer te lava la ropa, esa mujer te aguanta los dolores, esa mujer te hace la comida, esa mujer te ayuda en el momento difícil. Esa mujer, querido hermano, amigo, hay un brazo cuando tú ya estás cansado. Eso es amor. Aleluya, el Señor los bendiga.
¡Eso es matrimonio! Y por eso, querido hermano, hoy día nadie quiere hablar de estos temas. ¿Por qué? Porque es un caos. Es que han pasado los tiempos, han cambiado la forma. No estoy de desacuerdo. Pero el problema es que tenemos que vivir la vida. Tenemos que vivir la vida, querido hermano. ¡Ay, Señor, mi Dios tremendo! ¡Esta palabra, querido hermano! ¡La palabra no ha cambiado! ¡El hombre, la mujer ha cambiado! Por eso, querido hermano, tu mujer que tienes a tu lado, mujer que está ahí escuchando este mensaje, el hombre que tiene a tu lado, no es el chino de la casa y menos la china de la casa. Son los dos ambos que se quieren. Cuando hay amor, querido hermano, se soporta. Yo sé que hay momentos difíciles. Por eso que estos 50 años, 60, 55 años nuestros antepasados duraban en el matrimonio y sus hijos estaban ahí. ¡Ay, Señor, mi Dios! ¡Los ayuda el Señor! Los pensamientos, dice, de los justos son rectitud, malos consejos de los impíos, engaño. Por eso, hermano, en Cristo Jesús, quiero decirte que tú eres un amado de Dios y Dios te trajo con propósito aquí en la tierra. Por eso quise hablar de esta palabra. Esta palabra no es para todos. Esta palabra es para aquel que quiera oírla y recibirla. Por eso es que es fácil la vida, querido hermano. Por eso ves tú con tus ojos y escuchas con tus oídos cosas que pasan en... Se fue la mujer, se fue el hombre. Porque no hay respeto. Buscaron consejos engañosos. Otro llegó y le dijo, te va a ir mejor así. Pero Dios te dice a través de esta palabra, donde vaya, nos va a ser bendecido. ¡Ay, mi Señor, Cristo vive y reina para siempre! Quiero terminar con esta palabra, querido hermano, diciéndote, es bueno. Las cosas que estamos viviendo, sí es bueno. Pero el problema es que nosotros no hemos comprendido vivir con ella. ¿Por qué quiero decirte esto? Porque nosotros lo hemos confundido de cosas. Pensamos que cuando más bueno es la vida, cuando más tengamos, vamos a ser más felices. Pero ¿y la sencillez dónde la has dejado? ¿El compañerismo dónde lo has dejado? ¿Ese cariño que tenías dónde lo has dejado? ¿Esa amabilidad que tenías como ser humano dónde quedaron? Hoy día cuando entras en tu vehículo, ¿qué hace? Parece que vas encima de una estrella. Es que yo voy aquí, po. ¡Hemos perdido la sencillez, querido hermano! ¡Hemos perdido esa amabilidad! ¡Y no me digas que no es así! ¡Hemos perdido ese cariño con nuestra propia familia y nuestra propia gente! ¡Hemos perdido eso! ¡Hoy día tenemos un montón de cosas para ser feliz!
pero no lo somos. Todos los días tenemos una queja. Y estamos enfermos humanamente. Uno es enfermo del corazón, otro es enfermo de depresión, otro es enfermo de un montón de cosas que se guardan en la mente y no son felices. Porque hemos perdido la sencillez. Antes, cuando éramos tan unidos, había una iglesia viva, había un pueblo de América unido, todos tirados para allá. Hoy día todo es unido. ¿Por qué? Porque la sencillez del hombre ha perdido su fuerza. ¿Por qué te estoy hablando de este tema, amigo? Porque hay muchos países que están siendo golpeados por terremoto y maremoto. Ahí se une la gente con el dolor. Ahí se une la gente. El que no tiene ropa, le llevan ropa. Ahí llega el amor. Por eso, querido hermano, hemos perdido esa fuerza humana. Hoy día tú tienes todo para ser feliz, pero no eres feliz. Y no me digas que no está así la palabra. No eres feliz porque has perdido la sonrisa, has perdido esa amabilidad, has perdido un hola, has perdido cómo está, hermano, vecino. Has perdido esa juventud en tu vida. Has perdido esa alegría. El trabajo te tiene sacado. Quiero hablarte esta realidad. Por eso que la gente se enferma. Está cansada de vivir. Porque hemos perdido eso, la sencillez. Hemos perdido de dónde vinimos. Yo, mientras que andaba en el auto ayer, cuando me hacía recuerdo, el Espíritu de Dios me decía, cuando joven niño, habían tantos vehículos en estas veredas. ¿Quién tenía más en una sola carretilla? ¿Quién habla de esto, querido hermano? Ayer el vecino decía, ya no hay dónde estacionar. Tienen 3 vehículos, 4 vehículos. Todavía no es feliz el hombre. Porque hemos perdido esa ciencia de humanidad. Hemos perdido eso que nació con nosotros. Que el Señor los bendiga. Por eso que hoy día, querido hermano, si tú conversas con un cristiano, un católico, un romano o uno de otras religiones, ¿qué hace lo primero? Es que estoy mal. Es que estoy luchando. Es que no me alcanza. Estoy pensando que parece que... ¿Para qué vine a vivir? Pero si pensaras como natural cuando pensabas antes. ¿Cuánta gente llegó a Melinca, querido hermano? No estoy ofendiendo a nadie, pero es la realidad. Con un bolsito. Y unas cuantas cositas. Y hoy día tienen 2, 3, 4, 5 casas, 6 casas. Pero le vas a preguntar de eso. Se avergüenzan. Porque no quieren reconocer. No reconocen. ¿Cómo Dios lo ha bendecido? ¡Ay, Señor, mi Dios! ¡Dios los bendiga, querido hermano! Por eso estate contento. Como dice la palabra de Dios, estemos contentos teniendo.
Dios lo trajo con un objetivo, que pueda ser feliz. Es que nosotros no hemos querido ser felices.

gente antigua, y con esto termino, que se va a llevar secretos de su familia y sus hijos. Escucha bien. Hasta la tumba. Porque hay secretos que esos hombres guardaron en su corazón y nunca quisieron divulgarlo, y nunca quisieron que su hija se sienta mal o su hijo, lo van a llevar hasta la tumba. Porque hasta eso lo enseñaron nuestros antepasados. Pero hoy día supiste algo de alguien, de un mal, de alguien, lo sabe todo, Melinka. Que el Señor los ayude. Que Dios bendiga esta palabra, querido hermano. Yo sé que algunos están escuchando mucho la palabra. Y esta palabra sea un remedio para nuestros huesos y nuestra mente. Que vuelva ese sencillez. Que vuelva esa, como dice, que se note que hay un melincano ahí. En la mañana, que se note, hay un mate, hay un pedazo de churramba, hay humildad. Que se note. Que no se note ese hombre. Ah, es que yo cuando voy en Melinka parece que yo estoy ganando. Ay, Dios mío, Señor mi Dios. Y no sabiendo que dice la palabra de Dios que somos unos desnudos y menesterosos. Somos como un gusanito que anda ahí en la tierra, nada más. Nada más que eso somos. Desnudos vinimos y desnudos vamos. Toda la riqueza y todos los dones y todas las profesiones y todo queda acá. Dios de paz te bendiga. Sea bendecido tu vida y tu gozo, y sea bendecido. Quiero orar por ti donde estás. Padre, muchas gracias en el nombre de Jesús de Nazaret. En esta tarde me has mandado a indicar, Señor, un mensaje para que el oído pueda escuchar, Jesús, y que pueda reaccionar ante que venga el tiempo malo, Señor. Por nuestras iniquidades que nos paguen nuestras generaciones que vienen, Jesús. Con nuestra lengua juzgamos a otras personas, que nos paguen nuestras generaciones, Señor. Frena nuestros labios. Frena nuestra, Dios mío, nuestra forma de vivir. Haznos cada día, Señor, capacitado para poder tener sencillez, Señor. Ayúdanos, Jesús. Ayúdanos para volver a aquellos tiempos. Tiempos que se lo fueron volando tanto, pero hoy día los damos cuenta, Jehová, que parece que yo no soy melincano ya, Señor. Ten misericordia de nosotros, Jesús, para que no caigamos en ese mismo error, Señor, que cada persona está cayendo, que no le importa ni el dolor de otro, ni lo que está pasando a otro, Jesús. Ayúdanos, ¿para qué? Para que tengamos un corazón con Cristo y piadoso, Señor, y mirando con objetivo la vida, Señor. Bendice, Señor, todos los que escucharon este mensaje, y pueda ser una gran bendición para ellos. En el nombre de Jesús. Amén, Señor. Alguien que llame, si puede llamar al radio y me pueda dar la respuesta de qué matrimonio existe todavía antiguo, que está el marido y la mujer en Melinka. Llame al radio La Voz del Ciprés, porque yo no me recuerdo. Hay viudo, hay viuda. Pero un matrimonio ya que sea antiguo, a ver, uno más o menos que esté entre los 80 años. Que el Señor los bendiga, a ver, Dios los bendiga. Pasamos un tema para ya ir despidiendo.

el Señor los bendiga. Dios bendiga este programa y sean bendecidos. Saludos a los hermanos que están en sintonía. Amén. Nuestra pastora Anita Vera Pérez, Dios le bendiga. Mi amada esposa, el Señor le bendiga. Nuestra hermana Carmela, Dios le bendiga, junto a su familia. Nuestra hija Tamar de Castro, junto a Tam, dice, hola papito, Dios te bendiga, desde casita, escuchando el programa junto a Paz. Te amamos mucho, amén, Señor. Aleluya, Santiago, de la ciudad de Santiago, también viéndonos. Dios le bendiga mucho, queridos vecinos. Nuestro hermano Francisco.

0: 5. Francisco Arroyo, Dios le bendiga, mi hermano Francisco. ¿Ah? Ahí está como llama de fuego, ¿ah? Junto a su amada. Están pocos tiempo casados ya, ¿ya? Así que un saludo. Ojalá que lleguen muchos años de casado. Así que Dios le bendiga, ¿ya? Dios sea con ellos cada día y puedan estar en llama de fuego. ¿Ah? Nuestra hermana Alba Gamín de Los Muermos. Que el Señor le bendiga ahí. ¿Ah? El otro día vi una foto tan linda ahí. Adelante, una postal de la Iglesia Metodista Pentecostal, parece que era. Nuestro hermano Carlos Zambrano dice, Dios le bendiga. Viéndolo de aquí. ¿Ah? Soledad Maripollán del Carmen. Dios le bendiga mucho, hermano. Que el Señor le bendiga a todos los que estuvieron en sintonía. Queremos bendecirlo. Queremos adorarle a Dios Todopoderoso y poder seguir la obra del Señor. ¿Ah? Estaba acordándome que el matrimonio de nuestro amigo Fernando Cueva, parece que es, y Ariela Chihuay, es la más antigua, parece que están quedando como esposo y esposa. De Camelica parece, porque don Carlos Alivia junto con su esposa por ahí todavía no tienen como 80, no están en los 80. ¿Ah? Parece que es el matrimonio más con más edad. Así que Dios bendiga a nuestro amigo Nano Cueva. Su papá vivió hartos años. Así que amen los hijos a ese matrimonio, a sus hijos ahí. A un pasado proceso muy difícil de ese matrimonio. La pérdida de Jimena no fue fácil para ellos, pero ahí están vivos, están fortalecidos. Así que Dios bendiga a esa familia, Dios bendiga cada día a eso que llegan a esa edad, querido hermano. Y es una honra, pues, querido amigo, de poder tener un matrimonio antiguo en Belinca. Así que Dios le bendiga mucho, querido hermano, y podamos nosotros alcanzar. Yo llevo ya más de 30 años junto a Ana. Ojalá que lleguemos a los 50, pero no llegamos a los 50 ya a la edad que tenemos, yo creo. ¿Por qué yo le digo? Igual que Don Checho Río, no sé qué edad tendrá. Por ahí están igual. Dios bendiga también a don Checho Río junto a nuestra amada Melinca, como el nombre Melinca lleva al pueblo. Así que Dios bendiga a esa gente, Dios bendiga a esos que yo siempre me recuerdo, Checho Río. ¿Cuál es mi imagen que tengo de Checho Río? Cuando todos los samperos con su chalupa venía a remo, a la vela con Solga. Esa imagen tengo de Checho Río. Cuando venían el tiempo de San Pedro, siempre cuando hacían su procesión los católicos, lo iban a encontrar con una chalupa de Félix Bellman, con su amigo Chalo. Así que esa imagen me queda. Que el Señor los bendiga. Así que Dios bendiga al Melinca, querido hermano. Sean bendecidos, sean prósperos los que vinieron a Melinca a ser patria en Melinca. Un melincano más ya el que está por lo menos 20 años. Yo tengo Terucana ahí con Paula, ya están más casi de 30 años. Así que Dios bendiga a nuestros vecinos y gente que ha venido a ser patria y ha salido adelante, ¿verdad? Así que Dios bendiga a todos aquellos que vinieron a formar equipos como melincano. Así que Dios bendiga a todos, hermanos. Dios sea con ustedes. El día domingo tenemos culto a las 5 de la tarde en Melinca, así que lo invitamos a la casa del Señor. Y también en Repollal a las 11 de la mañana tenemos culto en el local. Así que Dios bendiga a la iglesia. La iglesia no se detiene, solo se detiene para predicar. Así que Dios bendiga a las iglesias hermanas también y podamos seguir haciendo la obra del Señor, ¿ya? Así que me despediré ya, porque ya he pasado la hora, pero dar gracias también por todo lo que hemos hecho y poder seguir adelante es una bendición para nosotros, ¿ya? Así que Dios les bendiga mucho, saludo a todos, cuídense, amen la vida, no lo miren como cualquier cosa, la vida hay que amarla, hay que regocijarla. Yo le digo a mi esposa, cuando salgo de la casa y salgo a bucear, le digo, si un día me toca dejar mi cuerpo en el mar o que me traigan, la vida es así. La vida es así, amigo. En medio de la vida está la muerte. Y lo sabemos. Por eso es bonita la vida, pero hay que saberla vivir. Así que ánimo de vivir quietamente y sencillamente. Con lo poco que tenga, tú eres feliz, hermano. Con lo poco que tenga. Así que Dios te bendiga. Dios sea con nosotros. Me despido, Cecilia, en el nombre de Jesús de Nazaret. Te pido que cada día este programa podamos seguirlo haciendo en el nombre de Dios y podamos hacerlo para las cosas del Señor Jesucristo. Así que saludo y sigamos viviendo bajo. Un saludo también hace antes que me vaya a todos los mis amigos pescadores, los que están ahí con fibra, los que están ayudando, haciendo a los profesores también, alta pega tienen los profesores enseñándonos, pero sabe que estos cursos que estamos haciendo hoy día, hay más ánimos, hay más compañerismo, conversamos harto de cosas melincanas, no nos acordamos de que zonas contiguas, de que esto, no, lo estamos recordando, estamos haciendo que estas proyecciones que lo están dando es para futuro. El día de mañana, ¿quién dice que no puede instalarse alguien haciendo un bote de fibra, o arreglando nuestras embarcaciones, estos cabros jóvenes que están haciendo, Así que un saludo a todos los hermanos, hermanas, católicos o pescadores que están haciendo los cursos, y sean bendecidos. Y una cosa quiero que decirle: cuiden su plata, cuiden su plata. Yo sé que una plata venida por amor a Dios, no porque yo sembré erizo, vino esa plata, no, amigo, por misericordia de Dios. Pero administra bien la plata, administra bien tu dinero, amigo, para que no andes golpeando puertas. Quiero decirte consejo como pastor y como melincano, que he sabido vivir las dos etapas de la vida, la pobreza, y también no soy rico, pero vivo tranquilamente y quietamente, cuide su plata, administren bien sus dineros. Lo primero yo le digo a mi esposa con mis hijos: la guatita primero, como decían los antiguos, la guatita primero y después viene lo otro. Harinita, papa, vibre en nuestros aparadores y después viene lo otro. Después viene lo otro, amigo. Administremos bien nuestros bienes, querido hermano. ¿Por qué? Porque si no administramos bien, ¿qué hace? Así que Dios te bendiga, Pero usted dirá: ¿qué le importa a este? Me importa. ¿Por qué? Porque depende de ti tu familia. Papá, mamá, depende tus hijos de ti. Y si tú administras bien, ellos nunca van a decirte: mi papá lo veo con pena. Escucha bien, es como algo, nadie te lo va a decir esto. Tú, de tu hijo, ¿por qué te ve con pena a veces? Porque él se da cuenta que tú te hace falta las cosas. Por eso administra bien tus dinero, administra tus cosas para que tu hijo ande con risa y pueda tener lo que pueda alcanzar la vida, querido hermano. Así que Dios te bendiga, querido hermano, sean bendecidos, ya los viene fin de año y todas las cosas sean bajo la bendición de Dios. Amén. Así que me despido en el dulce nombre de Cristo mi Salvador, sean bendecidos. Hasta el próximo jueves, si Dios así los da vida, sean bendecidos en el amor del Señor.
1: Pastor, haciendo mención a lo que decía con respecto ahí a los matrimonios, igual mandar un saludo a la señora Zulema y a don Freddy Estangue, que igual son un matrimonio que llevan muchos, muchos años juntos, y sabemos que son una larga familia acá en Melinca, así es que también para doña Zulema, para don Freddy y para la señora Mireya Yodil y don Oscar Agüero.
0: ¿Verdad? Pues son...
1: son muchos años.
0: Gente. Sí. Yo me recuerdo cuando Nino vivía allá donde está el hotel de Aguas Chile. Ahí vivía don Nino con doña Mireya, cruzaban con bote para acá. Lo mismo don Frey, yo lo conocí, tengo esa visión. Ellos cuando mueran, yo cuando veo a don Frey, mire la ignorancia del niño, mire, quiero contarle algo, Cuando era niño, ¿Se acuerda que ese tiempo cuando éramos niños nosotros estaba el presidente Frey papá, Frei papá, no Frei el hijo, que es Frei, ya. Y yo decía entre mí, oye, Enrique andaba junto conmigo en la escuela, de chico. Y yo decía, su papá es presidente. Don Frei Estanque. La ignorancia del niño, que a veces pensamos, y yo decía, y vi con su papá. Y es una bendición ese hombre que tiene puros hombres. Y fue premiado cuando estuvo Augusto Pinochet, que es...
1: ahijado.
0: Ahijado Augusto, Augusto Estanque, ahijado del finado Augusto Pinochet. ¿Ah? Sí. Es una honra que le dio el presidente Augusto Pinochet a esa familia. Así que, querido hermano, hemos vivido cosas tan lindas, querido hermano, y a veces todo no parece que no tiene valor, ¿ah? Tantas cosas lindas que hemos vivido en Melinca. Así que un saludo a todos, esa gente buena, esa gente pescadora, ¿ah? Don Frei fue un hombre pescador que crió su familia con pura pesca. Así es siempre, con pura pesca, su buen equipamiento, Don Tito Maripillán, gente que vivió con pura pesca. Y cómo sus hijos fueron hombres de bien educados. Por eso, querido hermano, esto es algo natural, no es de nosotros. Cuando más tengamos, seamos más humildes. ¿Ah? Si alguien los dice hola, saca la voz, abre la boca y dile, hola, ¿cómo está? Al último, hace un gesto al último. Pero seamos más humildes para vivir. Y sabe que eso va a traer una revolución para tu vida. Va a decir, sabe que la persona tanto me dijo, hola, caballero, hola, ¿cómo está? Y eso se está perdiendo, hermano, se está perdiendo. Así que Dios te bendiga, Cecilia, sean bendecidos y gracias por todo. Amén.
1: Y nos estamos escuchando la próxima semana. Chao.
0: Ay, Señor, mi Dios.

0: 6 de la tarde con 42 minutos.
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Continuamos a esta hora de la tarde acompañándoles. Nos restan 18 minutos para las 7 de la tarde desde la 93.1, la voz del Ciprés. Vamos a pasar el datito de parte de la amiga Luchita Alvarado, que está por acá por Melinca. Dice que trajo hartas plantitas medicinales: boldo, menta, melisa, hierbabuena, toronjil cuyano, palo negro, cedrón. Tiene también arbolitos de ciruela, perejil, acelga y varias otras plantitas, ¿ya? O arbolitos. Arbolitos de membrillo también trajo para plantar. Si alguien quiere comprar alguna de las plantitas o hierbitas medicinables, el fono contacto de la Luchita es 935-44-49-44. Gladiolos y calas, si no me equivoco, dice también, ¿ya? Así es que por allí dejamos también ese datito para nuestras amigas de la comuna de Guaitecas. Oferta de trabajo, obra gruesa desde la municipalidad. Se están buscando personas para trabajar en el sector La Copa, trabajos de instalación de soleras, adocretos, solerillas. Está un poco lento a la llegada de trabajadores, debe ser porque la mayoría de la gente está en los cursos, en las capacitaciones, o a lo mejor a usted no le gusta efectuar este tipo de trabajos, tómelo como una alternativa. Sabemos que si bien es cierto, es trabajo para hombres, por eso dice oferta de trabajo obra gruesa. Hay 4 cupos todavía disponibles, no ha llegado nadie a la oficina de SECPLAN. Igual está el fono contacto, si ustedes quieren saber datitos más específicos, por ejemplo, jornadas de trabajo, no sé, sueldo, igual pueden comunicarse allí con el fono contacto de la oficina de SECPLAN, que es 988-94-7952, o acercarse también a la oficina de Dideco para dejar sus papeles y a la vez anotarse si quiere trabajar en mano de obra gruesa acá en Melinca para realizar trabajos de instalación de soleras, adocretos y solerillas. Allí dejamos el datito de trabajo de parte de nuestro municipio local. No sé cómo ha estado la venta, Bernie. Yo sé que todos los días allí la Bernie en el Mercadito Guaitequero se queda hasta las 7 de la tarde aproximado, dependiendo cómo está la venta de sus productos. Así es que paso el dato. Hoy día tenía milcaitos horneados, empanaditas, igual para vender. Si ustedes todavía no han pasado por allí o no saben si la Bernie está en el Mercadito, llámenla por teléfono o péguense su vueltecita si quieren ir a comprar algún producto. Seguimos, como siempre, compartiendo nuestra música, nuestra programación. Hoy es fuerte el sol hoy día. ¿A cuántos grados de calor tendremos hoy aquí en la localidad de Melinca? Vamos a estar por aquí viendo cuántos son los grados de calor que existen a esta hora de la tarde. ¿A cuántos creen ustedes? 15, 20, 18, por allí creo que puede estar. Vamos a ver por aquí lo que comentan también los expertos a través de las plataformas sociales, pero de que está fuertísimo el sol aquí en el segundo piso de la emisora, muy, muy fuerte, y se nos viene a complicar aquí la voz, la alergia a flor de piel en esta época del año, ¿eh? Se nos viene a complicar. Estamos, gracias a Dios, tenemos al otro ladito para nuestros invitados el ventilador, pero la verdad es que aquí donde yo estoy, con las persianas abajo, y aún así el rayo de sol, la verdad es que bastante fuerte, ¿eh? Bastante fuerte a esta hora de la tarde. Con el propóleo nada más aquí cerquita de la mesa del estudio radial para que no nos complique al salir al aire ahí la voz, ¿ya? Así es que nada que hacer. De todas maneras es mejor el solcito que tanta lluvia, ¿eh? Porque sabemos que igual con tanta lluvia, con tanto temporal, a nadie le gusta permanecer, ¿verdad?, mojado en un lugar de trabajo. Así es que es mejor contar con el solcito, ¿eh? Aunque tengamos que estar aquí con las persianas tapaditas y con el propóleo, que nos ayuda un poquito también ahí a la voz. Seguimos, como siempre, compartiendo la música variada a esta hora de la tarde, cuando nos restan 13 minutitos para las 19 horas 7 de la tarde.

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1: Seguimos junto a ustedes compartiendo nuestra programación. Reiteramos entonces este aviso importante de parte de nuestro municipio local con respecto a la situación de la octava versión de la fiesta del erizo. Como se menciona en esta oportunidad, informamos que la octava versión de la fiesta del erizo queda suspendida hasta nuevo aviso debido a que ninguna de las ofertas recibidas en el proceso de licitación pública cumplió con las condiciones establecidas en las bases, por lo que se inició un proceso de invalidación de la licitación. Agradecemos su comprensión y estaremos informando la nueva fecha a la brevedad. Allí, una vez más, compartimos con ustedes esta lamentable situación, también esta actividad que está suspendida entonces hasta nuevo aviso y que hace referencia a el por qué está suspendida la fiesta del erizo en su octava versión. Aviso importante también a esta hora de la tarde, dice, se solicita a los vecinos y vecinas no circular por ese sector durante la mañana y utilizar el acceso alternativo habilitado por el estadio, desde donde se puede llegar a todos los puntos de la comuna con normalidad. Se estima que los trabajos finalicen antes de la 1:00 p.m, momento en que se habilitará nuevamente el paso. Si las labores se extienden más allá de lo previsto, se informará oportunamente. Este aviso importante que mañana, durante la mañana, se realizarán trabajos es en el sector La Copa. Sabemos que mucha gente igual puede revisar la plataforma de la Ilustre Municipalidad donde está este aviso importante, pero de todas maneras también lo damos a conocer, lo difundimos a esta hora para conocimiento sobre todo de quienes transitan por dicho sector. Para que tengan en conocimiento entonces que mañana durante la mañana se realizarán trabajos en el sector La Copa y esta permanecerá cerrada. La Municipalidad de Guaitecas informa a la comunidad que mañana en la mañana se realizará un corte de tránsito en el sector La Copa debido a trabajos de excavación durante la mañana, por lo que se solicita a los vecinos y vecinas no circular por dicho sector. El acceso alternativo habilitado es por el estadio, ¿ya? Desde donde se puede llegar a todos los puntos de la comuna con normalidad. Y como se menciona en este aviso, que se estima que los trabajos finalicen antes de la 1:00 p.m, momento en que se habilitará nuevamente el paso. En caso de cualquier cosa, si este trabajo contemplara más horitas, más allá de la 1:00 p.m, también se va a estar avisando oportunamente, ¿verdad?, cualquier detallito que haya por allí. Así es que dejamos también la información. Aprovechamos de compartir a esta hora de la tarde una nota también de carácter local. Como siempre, difundimos noticias locales, regionales, de acuerdo también a nuestro tiempo, de acuerdo a los espacios radiales. Y en esta oportunidad vamos a compartir con ustedes igual una nota que emana desde la plataforma de nuestro municipio local. La Corporación de Desarrollo Productivo del Litoral de Aysén, Corp Aysén, en conjunto con la Municipalidad de Guaitecas y el apoyo de empresas privadas, entregó una beca de estudio a 40 estudiantes de la comuna. Cabe considerar que cada beca consiste en un aporte único de 300.000 pesos entregado mediante transferencia bancaria a la cuenta de cada estudiante beneficiario. El convenio fue firmado por el presidente de Corp Aysén, Hernán Rebolledo Fernández, y establece que los fondos deben destinarse exclusivamente a fines educativos con la obligación de firmar los recibos formales correspondientes. ¿Qué les parece a ustedes? Una excelente noticia también para apoyar a los jóvenes estudiantes del establecimiento de Melinca. La Corporación de Desarrollo Productivo del Litoral Aysén, en conjunto con nuestro municipio y el apoyo de empresas privadas, fue quien entregó esta beca a 40 estudiantes, no es menor, y esta beca consiste en un aporte único de 300.000 pesos. Muy bien por nuestros queridísimos estudiantes y sin lugar a dudas que las familias deben ser las que están más satisfechas con este beca.

0: beneficio, con este apoyo a las familias, porque sin lugar a dudas que detrás de cada alumno estudiante existe una familia que sin lugar a dudas igual, me imagino que ver este gran beneficio que llegue al bolsillo de los estudiantes con el único fin de poder continuar estudios igual, ¿verdad? Y que le den el uso correspondiente. Sabemos que no es menor. Muy bien por nuestros 40 estudiantes que fueron becados.
1: De la tarde con 56 minutos.

0: 7 de la tarde con 4 minutos.
1: 19 horas 7 de la tarde ya con 4 minutos. Continuamos junto a ustedes a esta hora acompañándoles también desde la 93.1 La Voz de El Ciprés. Independiente, aquí está suspendida la actividad de la fiesta del erizo. Quiero también destacar en esta tarde, antes de cerrar la programación de La Voz del Ciprés, el gran trabajo que han estado realizando desde nuestro municipio local, la Oficina de Personas Mayores, en conjunto también a Ricardo Ortega, quien es el periodista de nuestro municipio, con respecto a las vivencias y a la entrega de entrevistas también que han estado realizando los pescadores, buzos, mariscadores de la comuna de Guaitecas, que en la actualidad siguen vigentes. En esta oportunidad, destacar también este gran testimonio que pudimos conocer hoy día a través de la plataforma de nuestro municipio local, y que tiene que ver con el testimonio viviente de don Manuel Agüero, más conocido ahí como el amigo Mañuco, como le dicen muchos, el amigo Bolero, también es conocido, ¿verdad?, acá don Manuel. Así es que todo nuestro reconocimiento para usted. No sé si me está escuchando, teniendo en cuenta también esta gran trayectoria de vida que ha podido comentar en un pequeño párrafo breve, porque es muy significativo para ustedes, me imagino, ¿verdad?, dar a conocer estas vivencias que han concretado, parte de su trabajo que han realizado. Más allá de que son pequeños datos que otorgan a través de esta conversación, a través de la entrevista, como quieran llamarlo, siempre es grato destacar esta gran labor que tiene cada buzo mariscador. Lo he dicho estos días acá en La Voz del Ciprés, cuánta es la importancia que debemos de darle a aquellos hombres de mar que por muchos años y a muy temprana edad han comenzado en el trabajo de la extracción del recurso erizo, en este caso no solo trabajando como buzo mariscador, sino que como tripulante de otras embarcaciones, como pescador artesanal, y no ejerciendo solo en un rubro de la pesca artesanal, sino que han trabajado a la cholga, al loco, al erizo, a la luga, a la pesca, muchos de nuestros antepasados también que lo hicieron, ¿verdad? Y que fue un trabajo que fue muy duro en su época, cuando ustedes eran muy jóvenes, como lo menciona don Manuel. Así es que todo nuestro reconocimiento también para don Manuel Agüero, y reconocimiento a una historia digna de contar, como fue la que hoy día pudimos divisar, pudimos escuchar, podemos visibilizar también al momento de compartir con otros, ¿verdad?, estas breves pero muy significativas conversaciones que han sostenido profesionales de nuestro municipio local. ¿Por qué digo que es grato de destacar y que es muy digno de reconocer este gran aporte también a nuestra cultura local? Porque vivimos en una comuna que sin lugar a dudas también nos hace muy distinta a las demás localidades o comunas a lo largo de nuestro país. Nosotros, como melincanas, melincanos, sabemos que el vivir y el convivir dentro de la isla nos hace muy distintos. ¿En qué sentido? En que antiguamente las realidades de las familias que comenzaron a dar los primeros pasos trabajando acá en el buceo, en la extracción de recursos del mar, era muy difícil. Y aquí concordamos con muchas de aquellas personas que, cuando escuchamos los testimonios vivientes contados en primera persona, como es la de don Manuel, como fue la de ayer de don José Dulio, como fue la de antes de ayer de don José Lepío de Repollal, cómo la gente adulta, los adultos mayores que escuchan estas vivencias desde sus hogares, retroceden en el tiempo y comentan también a la vez cómo ha sido su paso por Melinca y cuánto ha cambiado la historia de vida que hoy en día tenemos. Y es por aquello también que vale la pena destacar esta tremenda relevancia que tiene el trabajo en el mar, la dedicación que han puesto cada uno de nuestros de nuestras personas mayores, familiares o no, para que puedan lograr y concretar objetivos que tenían como familia en aquel entonces, cuando las familias eran muy distintas porque habían muchos hijos a quienes llevar el sustento en el hogar. No eran como las familias de ahora, sino que eran familias muy grandes, ¿verdad? 5, 7, 10, 15 hijos algunos, y que gracias al esfuerzo, gracias a la perseverancia en el mar, gracias a la responsabilidad también, pudieron concretar y lograr tener su propia fuente de trabajo en la actualidad. Hay muchos que ya no ejercen en el mar, hay muchos que ya no pueden trabajar de buzos, de pescadores, porque también las faenas se han ido igual acotando en el tiempo, los recursos están más en menor cantidad, hay que salir más lejos, y la verdad es que todo aquello da un valor agregado a vivir en una isla, a vivir en una comuna como es la Guaiteca. Hoy día, cuando estaba escuchando el testimonio de don Manuel, también hacía mención él a que estaban a montones los recursos del mar en aquellos años cuando él comenzó, ¿verdad?, a trabajar como buzo. Contar la historia desde su punto de vista tiene relevancia, porque hoy en día también sabemos que los recursos están yendo en decadencia y que cada vez es menos el producto que sale desde el mar. Entregar el valor que ellos como personas profesionales en el mar lo han hecho, la verdad es que vale la pena, independiente a que este trabajo de conversa, de entrevista, es en base a la octava versión de la fiesta del erizo, que lamentablemente está suspendida, pero yo sé que en algún momento se va a concretar. Hay que mantener viva la tradición, hay que mantener vigente el trabajo de nuestros vecinos, pobladores de la comuna en general, y hay que mantener ese respeto mutuo por el trabajo y la dedicación de cada uno de ellos. Una profesión, cualquiera sea, es muy importante, pero considero que la profesión que tienen nuestros parientes, nuestros vecinos, como es ser buzo mariscador, buzo escafandra, como lo fueron también en aquellos años las personas mayores, vale la pena y es digno de destacar. Así es que mi gran reconocimiento también en esta tarde, cerrando la programación de La Voz del Ciprés, a don Manuel Agüero, un buzo mariscador de la comuna de Guaitecas, que sin lugar a dudas también lleva trabajando por muchos años, todavía vigente, y que Dios siga también bendiciendo las manos de cada hombre de mar, que le siga acompañando en las faenas de la extracción de cualquier recurso, y también una tremenda responsabilidad a cuidar de nuestros mares y de los recursos que en la actualidad siguen estando presentes en este mar. Que ojalá nunca se pierda el gran valor que se le debe de dar en vida a cada una de las personas de la comuna de Guaitecas que han forjado con su esfuerzo, con su sacrificio, han podido forjar su propia historia y han podido sacar adelante a sus hijos, hijas, y qué es lo que nos queda hoy en día de estos grandes testimonios vivientes, contados en primeras personas, sacar una gran y humilde enseñanza. Porque sabemos que no muchos, a lo mejor, de los que están escuchando y conociendo estas historias van a ser trabajadores del mar. No sabemos en qué van a estar los recursos de aquí a 5 o 10 años más. Y es por aquello también que tiene mucha relevancia el poder contar con estos testimonios vivientes de las personas de mar que lo han trabajado, que han navegado, que son conocedores de una historia muy importante, que es la historia de cómo trabajaron ellos en los recursos antiguamente y cómo ha cambiado también en base a lo que hemos conocido, cómo ha ido también evolucionando el trabajo en el mar en un gran porcentaje de personas que hoy en día lo realiza, pero que lo realiza ya de manera, podríamos decirlo, no tan esforzado como era antes, porque la chalupa vela, la chalupa remo, el bote a motor centrado, si bien es cierto, aún se ven, pero ya en minoría. Hoy la gran mayoría de la gente de mar también ha podido concretar sus sueños en base a lo que han adquirido, sus herramientas de trabajo, y vale la pena también de destacar todo esfuerzo y todo sacrificio que hay detrás, no solo de un poblador, sino que de muchos de los pobladores que han sido también los que han concretado en base a su esfuerzo, a su sacrificio, poder tener su casita, poder tener su embarcación y poder también darle estudio a muchos de sus hijos, hijas que hoy en día conforman sus familias. Así es que todo nuestro reconocimiento nuevamente a nuestra gente de mar, a don Manuel Agüero, quien contó parte de su historia, porque yo sé que es una parte muy pequeñita la que cuentan a través de estos testimonios vivientes, pero que vale la pena destacar y que bueno, que queden también grabaditos, ojalá no se pierdan, no se nos eche a perder el disco duro, porque esto es lo que va a quedar, lo que va a permanecer como testimonio viviente de parte de nuestros queridos buzos, mariscadores, gente aguerrida del mar que ha sacado adelante también, como digo, con su esfuerzo, con su sacrificio a las familias que vienen detrás de ellos y también pueden dejarlo como testimonio viviente la historia de y en relación al trabajo de la extracción del erizo y otros recursos en el mar. Así es que muchas felicitaciones allí a don Manuel Agüero por esta linda historia que nos contó y que de alguna u otra manera también nos hace parte de las vivencias que hay cada día en el mar. Así es, comienzo a despedirme en esta jornada, esperando que mañana estemos nuevamente juntitos a través de nuestras programaciones y he de esperar también que ustedes culminen bien sus actividades laborales. Que tengan un excelente descanso y mañana será otro día, si Dios así lo quiere, para llevar una nueva programación. Chao.

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